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Son las 2.

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4: Muy buenos días, Fuerteventura. Un buenos días de viernes ya, de viernes largo, de viernes de puente. Aquí llegamos con el programa Suena Bien, con Pilar López, programa despertador de Radio Insular Fuerteventura, que viene con el objetivo de acompañarte hasta las 10 de la mañana. En una mañana, oye, qué bueno el amanecer, viene fresquito, oiga, sí. Ha llovido de madrugada, un poquito. Se espera que llueva otro poquito más, lo comentaremos en tiempo de noticias. Y mientras todo eso sucede, nosotros venimos a acompañarte con la música de nuestra lista de éxitos, con la información en diferentes formatos, con la agenda, con esas canciones del recuerdo, con protagonistas. Y así iremos dándole impulso a este nuevo día que nos ubica ya en este 9 de octubre. Encantados de poder estar contigo en directo desde ya para compartir un nuevo amanecer. Estamos listos para empezar.
3: Camino al trabajo, a la oficina, a llevar los niños al cole. Ahora es un buen momento para que escuches una de las canciones de tu vida. ¿Recuerdas?
4: El gran músico cubano Chucho Valdés está de cumpleaños y ya son 85. Homenajeándolo en su día, hoy, su forma de entender Lágrimas Negras.

0: uno aquí, padre e hijo, ¿eh? Bebo Valdés, Chucho, en este Lágrimas Negras que hemos querido regalarte en esta mañana de viernes. Tenemos tres más del recuerdo, la descubriremos dentro de una hora, de 2 y de 3. 6:35.
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2: Bueno, aquí tu vecino y amigo, el Canca, desde Fuerteventura. Un besito muy grande para Pilar y para todos sus oyentes, que son la gente más bonita del mundo, Marita.

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1: 6:39. Venga, vamos a conocer los titulares de portada para este 9 de octubre. Desde la prensa de nuestras islas, periódico de la provincia titula 27.000 votantes más en las islas por la ley de nietos. Venezuela y Cuba se mantienen como los principales países de origen de los 189.000 electores canarios en el exterior. China amenaza la exportación de las flores canarias al mercado asiático. Periódico El Día refleja en su primera el mismo asunto. Los nietos de la inmigración suman 27.000 votantes más al censo. También leemos en El Día que el gobierno se apropia del icono Mari Carmen y el Partido Popular lo acusa de manipular. Veto al tabaco, a los perros y a los drones en las piscinas y playas laguneras. En Santa Cruz, Carnaval impone el televoto en la elección de la reina y se enfrenta a los diseñadores. Roveres de la ESA entrenan en Fuerteventura para sus paseos por la luna. Canarias 7, la formación profesional gana peso para facilitar empleo a las empresas canarias. El concurso de parques y jardines de la capital afronta un recurso. La jueza Viedma confirma la persecución. Y ya desde la prensa nacional, periódico El País. En una encuesta para este periódico, el Partido Popular y Vox parten con una clara ventaja en la carrera al 29N. La candidatura de Rufián por Esquerra Republicana se tambalea por falta de entendimiento. Italia se acerca a las urnas tras aprobar Meloni la reforma electoral. Un juez investiga a tres maestras por malos tratos a bebés. Periódico ABC. Viedma ratifica al juez que las cloacas del PSOE fueron a por sus hijas. La izquierda amenaza con calentar la calle con la excusa de Mari Carmen. La Moncloa utiliza el primer CIS de vivienda desde 2018 como guión para el adelanto. Periódico El Mundo, Sánchez anunciará la subida de las pensiones a dos días del 29N. Ayuso y Moreno harán campaña propia por Feijóo como si fueran candidatos. La doble vía contra Viedma, del clan de los Rochos al club urbano. Periódico La Razón, el PSOE pugna con la izquierda por incluir en las listas a indignados de Sol. Viedma deja al ex juez de las cloacas a un paso de la imputación. La Fiscalía ve indicios contra el PSOE, pero rechaza imputarlo ahora. El gobierno socialista comunista todavía no ha devuelto a ningún migrante. Díaz subirá el salario mínimo por encima de la inflación antes del 29N. Desde el economista.es, Planas pide a la alimentación evitar una subida de los precios. El sector contiene los costes, pero advierte de que tendrá que adaptarse. El temor fiscal en Francia lleva al bono a máximos de 2002 y lastra su bolsa. Las aerolíneas europeas piden retrasar el uso de SAF lejos de 2030. El seguro gana peso en banca y ya aporta el 12% del beneficio. Concluimos aquí el repaso a titulares a las en punto primera edición del Boletín Informativo Insular.
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1: 6:45 minutos. 21 grados de temperatura. Como siempre, la referencia que te doy es la de Puerto del Rosario para intercambiar impresiones. WhatsApp.
2: WhatsApp 628 92 92 67.

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11: Son las 7. 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
13: El Partido Socialista de Fuerteventura ha formalizado su comité de campaña insular con vistas a los dos grandes ciclos electorales que se avecinan, las elecciones generales del 29 de noviembre de este año y las autonómicas, insulares y locales de mayo de 2027. Al frente del comité queda José Cabrera, designado coordinador general por la Comisión Ejecutiva Insular del partido. La constitución de este órgano supone la puesta en marcha de la estrategia marco de los socialistas majoreros para el próximo ciclo electoral. Según la propia formación, el objetivo es coordinar la estructura del partido y maximizar el trabajo político en cada municipio de la isla, con presencia en todos los territorios a través de los coordinadores locales que también se integran en el comité. El comité de campaña del PSOE de Fuerteventura está compuesto por cerca de 20 integrantes. Junto a José Cabrera como coordinador general, el equipo cuenta con 3 portavoces: Blas Acosta, Marlene Figueroa y Manuel Hernández. El Ayuntamiento de Pájara ha puesto en marcha el proceso de licitación para el acondicionamiento y equipamiento de un nuevo punto de venta y almacenamiento de pescado en Ajuy, una localidad con una larga tradición pesquera en el municipio majorero. La actuación tiene como objetivo recuperar la antigua lonja de pescado y transformarla en una infraestructura funcional y moderna, adaptada a las necesidades reales de los profesionales del sector. La inversión total asciende a 122.000 euros e incluye tanto las obras de acondicionamiento del inmueble como la adquisición del equipamiento profesional necesario para garantizar la correcta conservación y comercialización del producto pesquero. Según el consistorio, el proyecto busca ofrecer nuevas herramientas a quienes se dedican a la pesca tradicional en el municipio, un sector que forma parte esencial de la identidad económica y cultural de Ajuy. Los trabajos contemplados en el proyecto abarcan varias áreas fundamentales para el correcto funcionamiento de la instalación. Entre las actuaciones previstas destacan la instalación de cámaras frigoríficas de refrigeración y congelación, un sistema de fabricación de hielo en escamas y equipamiento profesional fabricado en acero inoxidable, material habitual en instalaciones de uso alimentario por sus condiciones higiénicas. Además, el proyecto incluye obras de saneamiento, electricidad y abastecimiento de agua para adaptar el inmueble a su nuevo uso. La recuperación de la antigua lonja no solo mejorará las condiciones de trabajo de los pescadores de la zona, sino que también contribuirá a dignificar y profesionalizar una actividad que en muchos casos carece de las infraestructuras adecuadas para competir en el mercado actual. La empresa tecnológica GMV ha completado una campaña de pruebas en Lajares para validar un marco de autonomía a bordo compuesto por dos sistemas complementarios. A lo largo de 11 días, los equipos de GMV desplegaron y validaron el sistema GNC como parte de Nomad, un sistema de navegación autónomo modular diseñado para ayudar a los rovers lunares a desplazarse con rapidez y seguridad por la superficie de la Luna, utilizando información procedente de distintos sensores y a diferentes distancias. Durante la campaña se llevaron a cabo pruebas inspiradas en escenarios de misión reales, entre las que se incluyeron la exploración de cráteres y los desplazamientos en condiciones de baja visibilidad que simulaban las denominadas regiones en sombra permanente. El objetivo central de Nomad es resolver uno de los problemas más persistentes de la exploración planetaria, la necesidad de detener el vehículo cada vez que detecta un obstáculo para evaluar la situación y decidir cómo proceder. Este proceso ralentiza considerablemente el avance de los rovers y limita el rendimiento científico de las misiones. Con el nuevo sistema, el rover podrá reaccionar ante los obstáculos y ajustar su ruta de forma autónoma y sin interrumpir su marcha, combinando técnicas de visión artificial e inteligencia artificial con la detección y evitación de obstáculos, la planificación y replanificación de rutas en tiempo real y el control autónomo del vehículo. La elección de Fuerteventura como escenario de pruebas no es casual. El paisaje volcánico y árido de la isla, con terrenos irregulares y condiciones de iluminación variables, ofrece un entorno especialmente adecuado para simular condiciones que encontrarán los rovers en la superficie lunar. La exploración lunar ha vuelto a situarse como una prioridad en las agendas espaciales internacionales, con especial interés en las regiones polares de la Luna, donde la posible presencia de agua y otros compuestos volátiles convierte estas zonas en objetivos científicos de primer orden. Canarias ha presentado esta semana su oferta turística de invierno ante más de 200 agentes, turoperadores y profesionales de la industria canadiense en unas jornadas profesionales celebradas en Montreal y Toronto. La consejera de Turismo y Empleo del Gobierno de Canarias, Jessica de León, ha encabezado la delegación en la que han participado más de 20 empresas y entidades de promoción turística de las islas. Los encuentros, cofinanciados en un 85% por el Fondo Europeo de Desarrollo Regional, han combinado reuniones de negocio con experiencias gastronómicas diseñadas para mostrar a los asistentes productos

0: la gastronomía, la cultura y las experiencias al aire libre. Este invierno, el archipiélago y Canadá estarán conectados a través de 4 rutas y 6 frecuencias semanales. Air Canada enlazará Toronto con Tenerife Sur mediante 2 vuelos a la semana y Montreal con 1, que aumentará a 2 frecuencias durante febrero y marzo. Por su parte, Air Transat conectará Toronto y Montreal con Gran Canaria con un vuelo semanal desde cada ciudad. Canadá, las conexiones directas con Tenerife y Gran Canaria permiten el acceso desde Canadá al conjunto del archipiélago y ofrecen la posibilidad de combinar diferentes islas durante una misma estancia. La duración media de la estancia de los turistas procedentes de Canadá en Canarias alcanza los 15 días. El pueblo de Villaverde ha presentado una iniciativa de promoción conjunta que aúna dos de sus señas de identidad más reconocidas, su consolidada oferta gastronómica y el histórico ascenso de su equipo de fútbol a tercera división. La campaña, impulsada desde la propia comunidad y respaldada por el Ayuntamiento de La Oliva, busca dar visibilidad al pueblo más allá de Fuerteventura y proyectar su nombre por todo el archipiélago canario. El concejal de turismo del Ayuntamiento de La Oliva, David Fajardo, fue el encargado de abrir el turno de intervenciones y resumió en una sola frase el espíritu de la iniciativa. Villaverde juega en tercera y se come de primera. Un eslogan que, según explicó, condensa lo que el pueblo lleva años demostrando a quienes lo visitan. El chef Antonio Rodríguez subrayó el valor de trabajar de forma conjunta entre los establecimientos del pueblo y en la misma línea se expresó Rubén Pérez, presidente de la Sociedad Deportiva Villaverde Norte, quien también ejerce como hostelero y conoce de primera mano ambas realidades. La campaña llega en un momento especialmente significativo para la Sociedad Deportiva Villaverde Norte, que milita esta temporada en tercera división, una categoría que el club califica de histórica. El presidente Pérez explicó que la iniciativa nació precisamente para aprovechar ese impulso y agradecer el apoyo recibido durante años. Los jugadores del equipo actuarán como embajadores involuntarios de la marca gastronómica del pueblo cada vez que disputen un partido fuera de Fuerteventura. La previsión que nos facilita la EMET para hoy viernes es de intervalos nubosos con probabilidad de lluvias débiles y ocasionales que podrán ser moderadas en el sureste al mediodía y por la tarde, no descartándose que se produzca algún chubasco localmente fuerte a partir del mediodía en general. Las temperaturas con pocos cambios se moverán entre los 21 grados de mínima y los 26 de máxima. El viento sopla de flojo a moderado de componente norte y en la mar predomina la marejadilla o marejada. Hemos alcanzado así las 7 y 8 minutos. Dentro de una hora más información.
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0: Carlos Vives nos ha llevado hasta las 7 y 12 minutos. Desde Radio Isola Fuerteventura continuamos dándote los buenos días.
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2: Hola, hola, hola. Soy Eram Silva y quiero mandar un saludo muy especial para todos los oyentes de Radio Insular Fuerteventura. Y un abrazo enorme con todo mi cariño para Pilar López. No cambies nunca, mi niña.

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Te recuerdo que tenemos ya celebrándose el Festival Sal y Arte en el Cotillo. Toda la información la tienes en una entrevista que le hacíamos al concejal de Cultura. La tienes en nuestras redes en YouTube. Y allí confluyen, hasta el sábado incluido, circo, cine, música, danza, artesanía. Así que el programa de actividades también lo tienes en la web de, o en el perfil de Instagram de Cultura de la Oliva. Y se llena de color una vez más.

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0: Pues tenemos fiestas ya en el castillo, en honor a Nuestra Señora de la Peña del Mar. Hay un abrazo que sabe a fin de semana. Allí a partir de las 9:30 de la mañana va a haber una exposición y muestra de la Guardia Civil, Policía Local, Policía Canaria y Protección Civil. Con todas sus unidades. A las 5 de la tarde, fiesta infantil. A las 6, taller de zumba. A las 8, estará actuando la Academia La Sala. Luego, Grupo Calibre. Luego, la Banda del Cuco. Y luego, Grupo Bomba. Y todo eso va a ocurrir en el día de hoy. Pero es que resulta que mañana, también allí en el castillo, por la mañana continuará la edición del torneo de pesca de altura. Habrá actividades deportivas, olimpiadas de empresas, talleres infantiles. Al mediodía estará actuando los muchachitos del swing. Por la tarde tendrá lugar el primer encuentro de batucadas Fuerte Retumbe. Por la tarde volverá a haber talleres infantiles. Y por la noche la actuación de Sonda Kia y Ay, Alma Rebelde, todo eso el sábado. Y ya el domingo allí en el castillo, concurso de pesca infantil por la mañana tempranito. Fiesta del agua al mediodía, rondalla de mayores de Antigua, y así transcurrirá un fin de semana de mucha actividad allí en Caleta de Fuste, en esas fiestas en honor a Nuestra Señora de la Peña del Mar. Son las 7:26 de este viernes 9 de octubre.
1: Hola, muy buenas, soy Albert de Jarana. Pasaba por aquí para daros un grandísimo abrazo a todos los oyentes de Radio Insular. Un fuertísimo saludo también para Pilar. Y nada, presentaros mi primer single, Cabrita Marinera, un tema que he hecho con mucho cariño hacia mi isla Fuerteventura. Espero que lo disfrutéis.

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6: 7:32, llegamos a la siguiente del recuerdo.
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6: La australiana Kylie Minogue publicaba un día como hoy de 1989 el disco Enjoy Yourself. Y ahí encontramos una de esas canciones que luego se fue propagando. Y fíjate que a día de hoy sigue teniendo una carrera completamente activa. Esto es Hand on Your Heart, Kylie Minogue, desde 1989.

0: Oye, pues ya está aquí, prácticamente, porque de hecho es mañana la cuarta edición de la prueba deportiva Chile Wattrail Trail, este año con 500 participantes. La prueba majorera, que se celebra en La Pared, incorpora novedades como la Feria del Corredor, una modalidad de senderismo e infantil y un acuerdo de sostenibilidad con la empresa Lucy. Los recorridos de Chile Wattrail Trails en tres formas diferentes de enfrentarse a la montaña, el sendero y el desierto es de 26 kilómetros, de 11 y de 7. Pues mira, una nueva edición que llega ya mañana. Chile Wattrail Trails, si es que nuestra isla está preparada y pensada a todos los amantes de este tipo de deporte, del ciclismo. Y cada prueba adquiere mayor importancia todavía, así que mientras se sostenga el medio ambiente y todos podamos convivir bien, pues oye, todo de maravilla.
1: Hola, soy Desir Santana y quiero enviar un saludo a todas las personas que madrugan con Pilar.

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A ver, ¿qué hay por el WhatsApp? Que le eche yo un vistazo al 628-92-92-67. ¿Qué me contáis, mis queridos seres madrugadores? Buenos días para todos, buen fin de semana. ¿Para caminar está el día bueno? Pues sí, porque hace fresquito, claro, pero cuidadito que va a llover. Ya lo hemos dicho en tiempo de noticias, ojito con ese punto, ¿vale? Recuerda que puedes proponernos canciones del recuerdo, comentar cómo va amaneciendo en tu zona, si vas a irte de puentazo de la vida. 628-92-92-67.

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Bueno, pues hemos alcanzado las 7 y 54 minutos de este viernes, 9 de octubre, inicio de un fin de semana larguito. Larguito para muchos, habrá quien tenga que trabajar. Pues nada, paciencia y saludos. Cerramos ahora con la plazuela, una pausa y llegaremos así a las noticias de las 8. Seguimos madrugando con estilo.

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3: El Partido Socialista de Fuerteventura ha formalizado su comité de campaña insular con vistas a los dos grandes ciclos electorales que se avecinan. Por un lado, las elecciones generales de este 29 de noviembre y las autonómicas, insulares y locales del mayo del próximo año. Al frente del comité queda José Cabrera, designado coordinador general por la Comisión Ejecutiva Insular del partido. La constitución de este órgano supone la puesta en marcha de la estrategia marco de los socialistas majoreros para el próximo ciclo electoral. Según la propia formación, el objetivo es coordinar la estructura del partido y maximizar el trabajo político en cada municipio de la isla, con presencia en todos los territorios a través de los coordinadores locales que también se integran en el comité. El comité de campaña del PSOE Majorero está compuesto por cerca de 20 integrantes. Junto a José Cabrera como coordinador general, el equipo cuenta con tres portavoces: Blas Acosta, Marlene Figueroa y Manuel Hernández. El Ayuntamiento de Pájara ha puesto en marcha el proceso de licitación para el acondicionamiento y equipamiento de un nuevo punto de venta y almacenamiento de pescado en Ajuy, una localidad con una larga tradición pesquera en el municipio majorero. La actuación tiene como objetivo recuperar la antigua lonja de pescado y transformarla en una infraestructura funcional y moderna, adaptada a las necesidades reales de los profesionales del sector. La inversión total asciende a 122.000 euros e incluye tanto las obras de acondicionamiento del inmueble como la adquisición del equipamiento profesional necesario para garantizar la correcta conservación y comercialización del producto pesquero. Según el consistorio, el proyecto busca ofrecer nuevas herramientas a quienes se dedican a la pesca tradicional en el municipio, un sector que forma parte esencial de la identidad económica y cultural de Ajuy. Los trabajos contemplados en el proyecto abarcan varias áreas fundamentales para el correcto funcionamiento de la instalación. Entre las actuaciones previstas destacan la instalación de cámaras frigoríficas de refrigeración y congelación o un sistema de fabricación de hielo en escamas. Además, el proyecto incluye obras de saneamiento, electricidad y abastecimiento de agua para adaptar el inmueble a su nuevo uso. La recuperación de la antigua lonja no solo mejorará las condiciones de trabajo de los pescadores de la zona, sino que también contribuirá a dignificar y profesionalizar una actividad que en muchos casos carece de las infraestructuras adecuadas para competir en el mercado actual. La empresa tecnológica GMV ha completado una campaña de pruebas en Lajares para validar un marco de autonomía a bordo compuesto por dos sistemas complementarios. Y es que a lo largo de 11 días, los equipos de GMV desplegaron y validaron el sistema GNC como parte de Nomad, un sistema de navegación autónomo modular diseñado para ayudar a los rovers lunares a desplazarse con rapidez y seguridad por la superficie de la Luna, utilizando información procedente de distintos sensores y a diferentes distancias. Durante la campaña se han llevado a cabo pruebas inspiradas en escenarios de misiones reales, entre las que se incluyeron la exploración de cráteres y los desplazamientos en condiciones de baja visibilidad que simulaban las denominadas regiones en sombra permanente. El objetivo central de Nomad es resolver uno de los problemas más persistentes de la exploración planetaria: la necesidad de detener el vehículo cada vez que detecta un obstáculo para evaluar la situación y decidir cómo proceder. Con el nuevo sistema, el rover podrá reaccionar ante los obstáculos y ajustar su ruta de forma autónoma y sin interrumpir su marcha, combinando técnicas de visión artificial e inteligencia artificial con la detección y evitación de obstáculos, la planificación y replanificación de rutas en tiempo real y el control autónomo del vehículo. La elección de Fuerteventura como escenario de pruebas no es casual. El paisaje volcánico y árido de la isla, con terrenos irregulares y condiciones de iluminación variables, ofrece un entorno especialmente adecuado para simular las condiciones que encontrarán los rovers en la superficie lunar. Canarias ha presentado esta semana su oferta turística de invierno ante más de 200 agentes, turoperadores y profesionales de la industria canadiense en unas jornadas profesionales celebradas en Montreal y Toronto. La consejera de Turismo y Empleo del Gobierno de Canarias, Jessica de León, fue quien encabezó la delegación en la que han participado más de 20 empresas y entidades de promoción turística de las islas. Los encuentros, cofinanciados en un 85% por el Fondo Europeo de Desarrollo Regional, combinaron reuniones de negocios negocio con experiencias gastronómicas diseñadas para mostrar a los asistentes productos, vinos, elaboraciones y tradiciones del archipiélago, incorporando así la identidad canaria a la presentación de la oferta turística. Este invierno, el archipiélago y Canadá estarán conectados a través de 4 rutas y 6 frecuencias semanales. Los datos del mercado canadiense revelan un perfil de viajero especialmente atractivo para el archipiélago. La duración media de la estancia de los turistas procedentes de Canadá en Canarias alcanza los 15 días frente a los 9 del conjunto de mercados, lo que supone una permanencia más prolongada en el destino y un mayor tiempo de consumo de servicios turísticos. De hecho, el poder adquisitivo de este viajero es también superior a la media. El 45% declara unos ingresos netos superiores a 75.000 euros frente al 29% del conjunto de mercados. Además, el 59% contrata únicamente el alojamiento frente al 36% del total, lo que implica una mayor contratación directa de servicios de restauración, comercio y otros servicios durante la estancia. El pueblo de Villaverde ha presentado una iniciativa de promoción conjunta que aúna dos de sus señas de identidad más reconocidas: su consolidación.

0: En una sola frase, el espíritu de la iniciativa. Villaverde juega en tercera y se come de primera. Un eslogan que, según explicó, condensa lo que el pueblo lleva años demostrando a quienes lo visitan. Los jugadores del equipo actuarán como embajadores involuntarios de la marca gastronómica del pueblo cada vez que disputen un partido fuera de Fuerteventura, llevando los logotipos de los restaurantes locales a campos de toda Canarias. La previsión que nos facilita la EMET para hoy viernes es de intervalos nubosos, con probabilidad de lluvias débiles y ocasionales que podrán ser moderadas en el sureste al mediodía y por la tarde, no descartándose que se produzca algún chubasco localmente fuerte a partir del mediodía en general. Las temperaturas con pocos cambios se moverán entre los 21 grados de mínima y los 26 de máxima. El viento sopla de flojo a moderado de componente norte y en la mar predomina la marejadilla o marejada. 8 y 7 minutos, dentro de una hora más información.
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Carmen Ferre, muy bien acompañada por los chicos de Bombay en este Quémalo. 8 y 11 minutos de este viernes 9 de octubre. Seguimos en directo contigo desde Radio Insular Fuerteventura, dándote los buenos días.

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0: Estamos en las 8 y 26 minutos. Te recuerdo que hoy viernes tendremos la actuación de Petit Lorena con su monólogo tremenda en el Palacio de Formación y Congresos de Fuerteventura. Dentro del Festival Reislas. Hemos intentado hablar con ella, te lo diré, porque esto es así, y ayer no pudo ser, y hoy como viaja haciendo escala desde La Palma hasta aquí, pasando por Tenerife, no sé qué, pues como que dice que es complicado. Entonces, como dice que es complicado porque no le da la vida, pues dice que no. Ya está, ahí te lo dejo. Pero que va a estar actuando esta noche, pues sí, para echarte una risilla y unas cosas.
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5: Sí, 8.33, vamos a por la siguiente del recuerdo.
6: Camino al trabajo, a la oficina, a llevar los niños al cole. Ahora es un buen momento para que escuches una de las canciones de tu vida. ¿Recuerdas?
5: Vámonos a un día como hoy de 1991, porque era el día en el que salía el single que vamos a escuchar a continuación, que formaba parte del doble disco Walking Up the Neighbors de Bryan Adams. Esto seguro que lo conoces, ¿qué te suena? Can't Stop This Thing We Started. Vamos hasta el 91 con el canadiense, con Bryan Adams.

Bueno, pues mañana arrancan las fiestas de Nuestra Señora del Rosario en La Oliva. Comienzan tranquilitos porque el grueso de la actividad va a ser toda la próxima semana, porque se extienden hasta el domingo 18. Y dentro de estas fiestas tenemos que destacar, cómo no, una nueva edición del Festival Esteban Ramírez de León. Ya son 28. Y ahí, entre todas las actuaciones que va a haber ese viernes 16, tenemos la de los Sabandeños. Así que apúntalo por si te interesa este momento. Fiestas del Rosario en La Oliva, desde mañana sábado 10 y hasta el domingo 18.

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banda del Cuco, que antes te decíamos que van a estar actuando este finde en las fiestas del Castillo. Así que, si quieres escuchar canciones como está en directo, pues ahí tienes la oportunidad.

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0: Revisitando sus grandes éxitos, las Canarias, aquí con Lucho Herreca y Juaco. Hemos alcanzado así las 8 y 57 minutos. Pues cerramos esta hora. Vamos a hacer una pausa, que ya sabes que nuestras pausas son cortas, intensas. Los clientes más inteligentes se publicitan con nosotros porque llega a la gente adecuada esa publicidad. Y a las 9, por supuesto, nueva edición del Boletín Informativo Insular, porque te recuerdo que este programa, Madrugando con Estilo, con Este Suena Bien, nos va a llevar, como es habitual, hasta las 10 de esta mañana del viernes, 9 de octubre.
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3: 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Son las 9. 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
5: 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El Partido Socialista de Fuerteventura ha formalizado su comité de campaña insular con vistas a los dos grandes ciclos electorales que se avecinan, las elecciones generales del 29 de noviembre y las autonómicas, insulares y locales de mayo del próximo año. Al frente del comité queda José Cabrera, designado coordinador general por la Comisión Ejecutiva Insular del partido. La constitución de este órgano supone la puesta en marcha de la estrategia marco de los solistas, de los socialistas majoreros para el próximo ciclo electoral. Según la propia formación, el objetivo es coordinar la estructura del partido y maximizar el trabajo político en cada municipio de la isla con presencia en todos los territorios a través de los coordinadores locales que también se integran en el comité. Este comité de campaña del PSOE de Fuerteventura está compuesto por cerca de 20 integrantes. Junto a José Cabrera como coordinador general, el equipo cuenta con tres portavoces que son Blas Acosta, Marlene Figueroa y Manuel Hernández. El Ayuntamiento de Pájara ha puesto en marcha el proceso de licitación para el acondicionamiento y equipamiento de un nuevo punto de venta y almacenamiento de pescado en Ajuy, una localidad con una larga tradición pesquera en el municipio majorero. La actuación tiene como objetivo recuperar la antigua lonja de pescado y transformarla en una infraestructura funcional y moderna, adaptada a las necesidades reales de los profesionales del sector. La inversión total asciende a 122.000 euros e incluye tanto las obras de acondicionamiento del inmueble como la adquisición del equipamiento profesional necesario para garantizar la correcta conservación y comercialización del producto pesquero. Según el consistorio, el proyecto busca ofrecer nuevas herramientas a quienes se dedican a la pesca tradicional en el municipio, un sector que forma parte esencial de la identidad económica y cultural de Ajuy. Los trabajos contemplados en el proyecto abarcan varias áreas fundamentales para el correcto funcionamiento de la instalación. Entre las actuaciones previstas destacan la instalación de cámaras frigoríficas de refrigeración y congelación o un sistema de fabricación de hielo en escamas. Además, el proyecto incluye obras de saneamiento, electricidad y abastecimiento de agua para adaptar el inmueble a su nuevo uso. La recuperación de la antigua lonja no solo mejorará las condiciones de trabajo de los pescadores de la zona, sino que también contribuirá a dignificar y profesionalizar una actividad que en muchos casos carece de las infraestructuras adecuadas para competir en el mercado actual. La empresa tecnológica GMV ha completado una campaña de pruebas en Lajares para validar un marco de autonomía a bordo compuesto por dos sistemas complementarios. A lo largo de 11 días, los equipos de GMV desplegaron y validaron un sistema que forma parte de Nomad, un sistema de navegación autónomo modular diseñado para ayudar a los rovers lunares a desplazarse con rapidez y seguridad por la superficie de la Luna, utilizando información procedente de distintos sensores y a diferentes distancias. Durante la campaña se han llevado a cabo pruebas inspiradas en escenarios de misión real, entre las que se incluyeron la exploración de cráteres y los desplazamientos en condiciones de baja visibilidad que simulaban las denominadas regiones en sombra permanente. El objetivo central de Nomad es resolver uno de los problemas más persistentes de la exploración planetaria, la necesidad de detener el vehículo cada vez que detecta un obstáculo para evaluar la situación y decidir cómo proceder. Con el nuevo sistema, el rover podrá reaccionar ante los obstáculos y ajustar su ruta de forma autónoma y sin interrumpir su marcha, combinando técnicas de visión artificial e inteligencia artificial con la detección y evitación de obstáculos, la planificación y replanificación de rutas en tiempo real y el control autónomo del vehículo. La elección de Fuerteventura como escenario de pruebas no es casual. El paisaje volcánico y árido de la isla, con terrenos irregulares y condiciones de iluminación variables, ofrece un entorno especialmente adecuado para simular las condiciones que encontrarán los rovers en la superficie lunar. Canarias ha presentado esta semana su oferta turística de invierno ante más de 200 agentes, turoperadores y profesionales de la industria canadiense en unas jornadas profesionales celebradas en Montreal y Toronto. La consejera de Turismo y Empleo del Gobierno de Canarias, Jessica de León, encabezó la delegación en la que han participado más de 20 empresas y entidades de promoción turística de las islas. Los encuentros, cofinanciados en un 85% por el Fondo Europeo de Desarrollo Regional, combinaron reuniones de negocio con experiencias gastronómicas diseñadas destinadas para mostrar a los asistentes productos, vinos, elaboraciones y tradiciones del archipiélago, incorporando así la identidad canaria a la presentación de la oferta turística. Este invierno, el archipiélago y Canadá estarán conectados a través de 4 rutas y 6 frecuencias semanales. Los datos del mercado canadiense revelan un perfil de viajero especialmente atractivo para el archipiélago. La duración media de la estancia de los turistas procedentes de Canadá en Canarias alcanza los 15 días frente a los 9 del conjunto de mercados, lo que supone una permanencia más prolongada en el destino y un mayor tiempo de consumo de servicios turísticos. El poder adquisitivo, además, de este viajero es también superior a la media. El 45% declara unos ingresos superiores a 75.000 euros. Además, el 59% contrata únicamente el alojamiento, lo que implica una mayor contratación directa de servicios de restauración, comercio y otros servicios durante la estancia. El pueblo de Villaverde ha presentado una iniciativa de promoción conjunta que aúna dos de sus señas de identidad más reconocidas: su consolidada oferta gastronómica y el histórico ascenso de su equipo de fútbol a tercera división. La campaña, impulsada desde la propia comunidad y respaldada por el Ayuntamiento de La Oliva, busca dar visibilidad al pueblo más allá de Fuerteventura y proyectar su nombre por todo el archipiélago canario. El concejal de turismo del Ayuntamiento de La Oliva, David Fajardo, fue el encargado de abrir el turno de intervenciones y resumió en una sola frase el espíritu de la iniciativa: Villaverde juega en tercera y se come de primera. Un eslogan que, según explicó, condensa lo que el pueblo lleva años demostrando a quienes lo visitan. Los jugadores del equipo actuarán como embajadores involuntarios de la marca gastronómica del pueblo cada vez que disputen un partido fuera de Fuerteventura, llevando los logotipos de los restaurantes locales a campos de toda Canarias. La previsión que nos facilita la EMET para hoy viernes es de intervalos nubosos, con probabilidad de lluvias débiles y ocasionales que podrán ser moderadas en el sur.

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0: 9 y 13 minutos de la mañana, la música de Montana junto a Andrés Suárez para Uña y Carne. Seguimos hasta las 10. Vamos con un poquito de información de interés.
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0: Y es en este punto cuando vamos a hablar de una reunión que va a tener lugar en la isla de Fuerteventura. En los micrófonos de Radio Insular Fuerteventura, mi compañera Inés Conchuela charlaba con la doctora Catarcina Sizak y el doctor Javier Arraz para hablar de la reunión anual de la Sociedad Canaria del Dolor, que se celebra por primera vez en Fuerteventura bajo el lema Conectando Experiencia, Innovación y Práctica Clínica.
2: Catarina, ¿qué significa para la isla acoger un congreso de estas características, un congreso regional de referencia en cuanto al dolor se refiere?
3: Pues para la isla, para Fuerteventura, realmente es un hito histórico, porque es cierto que es la primera vez que la Sociedad Canaria del Dolor realiza una reunión aquí en Fuerteventura. La estamos acogiendo en la con muchísimo muchísimo ánimo, energía y entusiasmo. Llevamos meses trabajando, ¿no?, para que todo salga bien. Nuestras reuniones, por ejemplo, con doctor Arans fueron infinitas, prácticamente hablamos a diario para que todo salga bien.
2: ¿Sí? Un encuentro que además tiene muchas novedades, aparte de que es la primera vez que se celebra en Fuerteventura, doctora, creo que incluye, ¿no?, nuevas tecnologías para hacer más ameno, ¿no?, todo lo que es el tema de ponencias y...
3: Correcto. Hemos creado, bueno, sobre todo el doctor Arans con su equipo, que ahora espero que pueda hablar de eso. Uh-huh. Es un programa dinámico para no aburrir el público y para que sea como muy interactivo y que todos podamos aprender lo máximo posible, ¿no? Porque solamente tenemos 2 días. Es mucho y poco, ¿no?, dependiendo cómo uno lo mira, pero queremos que todo el mundo aprenda lo máximo y sobre todo que podamos, como tenemos que trabajar en equipo, y trabajar en equipo no solo significa el equipo, por ejemplo, del Hospital General de Fuerteventura, tenemos que trabajar también con otros compañeros de otras islas o incluso con compañeros de otras unidades de dolor de península, pues así también nos conocemos y intercambiamos experiencias, opiniones.
2: Claro, porque hablamos de 10 ponentes de 10 moderadores, perdón, y 20 ponentes.
3: Sí, hay mucha gente implicada. Lo que este año queríamos hacerlo diferente y implicar el máximo máxima cantidad de personas posible. Cada isla, cada unidad del dolor aporta su granito y así yo creo que será lo mejor para todos y esperemos que salga bien y todos salgan contentos y con nuevos mensajes, ¿no?, para llevar a casa y para poder utilizarlos en su día a día.
2: Muy bien. Doctora Arranz, cuando hablamos de dolor crónico solemos, no sé por qué, pero solemos meter siempre el dolor en el mismo saco. ¿Qué patologías a día de hoy son las que más afectan a los canarios? ¿Suelen encabezar la lista, siguen encabezando la lista, dolores de columna o lo que es el tema de articulaciones? ¿O está ganando terreno patologías como la fibromialgia y el dolor neuropático?
4: Bueno, son varios conceptos. Por patologías, el que se lleva siempre la palma es el dolor lumbar. El dolor lumbar es el 80% de las patologías, que es lo que afecta más a es lo que afecta más a la población, a nivel canaria, a nivel nacional, a nivel mundial. Es,
2: sí, lo que condiciona la vida diaria
4: es
2: de
4: lo que es el hecho en sí.
2: De los que lo padecen, ¿no?
4: Sí, sí, eso es lo normal. O sea, y sobre eso yo creo que los sistemas de salud de cada área es donde más recursos utilizan, principalmente el dolor lumbar. Otra cuestión son los diferentes tipos de dolor que le estás planteando. Actualmente, en el 2017 se creó lo que es la CIE 11, que es una nueva forma de gestionar lo que son los dolores. Actualmente nos llevamos por la CIE 10, que es otra clasificación, que es donde, digamos, los sistemas de gestión es lo que utilizan. La CIE 11 son conceptos nuevos, que es lo que se generó a través de la IAS, que es la Asociación Mundial del Dolor. Estos conceptos implican ya áreas que ya normalizan enfermedades como la fibromialgia, que ya lo normalizan. También normalizan lo que se llama el dolor en los conceptos, que son dolor nociplástico. El dolor nociplástico es como, digamos, una amplificación del dolor, como si el sistema nervioso estuviera en alarma. Y ahí entra la fibromialgia y otras patologías, que es lo que realmente, digamos,
2: o sea, hablamos de un abanico de dolores.
4: Exacto. Y luego, y el otro concepto es lo que es dolor neuropático, que son diferentes. Una cosa es dolor nociceptivo, otra cosa es dolor nociplástico y otra cosa es dolor nociceptivo, que son tres áreas distintas. Entonces, pero con la nueva clasificación todo eso se da visibilidad. Son preguntas como dices tú, joder, si no tengo, o sea, la estructura está normal, haces una resonancia normal, pero tengo dolor. Bueno, eso también hay que mirarlo con mucho análisis. Y eso son cuestiones que se empiezan a estudiar y a analizar. O sea, que simplemente eso.
2: Doctora Aranz, doctora Catarina, en Fuerteventura se ha ido consolidando la unidad del dolor, se han ido implementando esas nuevas técnicas de las que habla el doctor Aranz. ¿Cómo ha evolucionado la unidad del dolor en la isla en los últimos años?
3: Pues la unidad del dolor en nuestro hospital lleva funcionando 5 años, pero realmente, claro, empezó con muy poca consulta, a lo mejor un día por semana, 2 días por semana.
2: Consultas básicas, ¿no?
3: Consultas básicas, y prácticamente cada día estamos trabajando para ir mejorando nuestra unidad. Por ejemplo, tenemos ahora... está doctor Guerra trabajando conmigo, que es compañero anestesiólogo. Uh-huh. Tenemos a doctor Francisco Sánchez, que es médico de familia. Estuvimos, yo creo que cerca de un año, intentando para que se pueda incorporar y pasar consulta con nosotros. Y él hace de enlace entre atención primaria y la unidad.
2: O sea, que en total, ¿cuántas personas integran la unidad del dolor?
3: De momento, de médicos, somos 3 médicos, pero pasamos consulta, por ejemplo, yo una vez por semana, doctor Guerra también, y doctor Francisco dos veces por semana.
0: La importancia de la unidad del dolor, todos los detalles los tienes en esta entrevista, que puedes ver al completo a través de nuestras redes y también disponible en nuestro canal de YouTube. Y esto motivado por esa reunión anual de la Sociedad Canaria del Dolor, que se celebra en este caso por primera vez en la isla de Fuerteventura. De lo que se trata es de que mejorar la calidad de vida de los pacientes que se encuentran en esta situación.
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7: Hemos alcanzado las 9:28 minutos de la mañana.
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7: Un día como hoy del año 2000, los irlandeses U2 nos presentaban Beautiful Day.

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1: Hablemos de esa iniciativa que se va a llevar a cabo en el ayuntamiento, desde el Ayuntamiento de La Oliva, que ha presentado junto a la Sociedad Deportiva Villaverde Norte una campaña que lleva Villaverde Juega en Tercera y Se Come de Primera. Una iniciativa que ha vinculado la trayectoria deportiva con la promoción gastronómica local que todos conocemos perfectamente de Villaverde. Así transcurría la presentación.
2: Mucho ánimo al Villaverde, que al ser el nombre de este pueblo por toda Canarias, ya son referentes a nivel insular en el mundo del fútbol, porque lo han conseguido, y el estar unidos como familia y trabajando serio durante muchos años han podido llegar y lograr lo que están haciendo ahora, están en tercera división. El trabajo que ha hecho este pueblo durante tantos años a nivel gastronómico, es verdad que es un lujo ser referentes en Fuerteventura, porque así lo somos a nivel gastronómico, la calidad de la comida, el producto cero, la unión del pueblo, que al final esto es cosa de un pueblo entero que se une para que a nivel empresarial sean grandes como lo han demostrado otros años, y a nivel deportivo también esto es cosa del pueblo, porque al final el Villaverde no hubiera sido quien es hoy día si no es por la gente del pueblo, el apoyo, la directiva y cómo van todos los días y los fines de semana apoyar a su club.
3: Hemos querido lanzar esta campaña, yo creo, aprovechando un poquito el momento que atraviesa la Sociedad Deportiva Villaverde, para nosotros histórico estar en tercera división. Y pues nada, también una forma, yo creo, de agradecer todos los años que toda esta gente lleva colaborando con el club. Y nada, aprovechar para darle visibilidad, ya no solo en Fuerteventura, sino en toda Canarias, y hacer un reconocimiento, yo también como hostelero, yo creo, al trabajo que llevamos muchos años haciendo, cuidando las cocinas, cuidando nuestro producto, cuidando el servicio. Y yo creo que Villaverde es referente gastronómicamente ahora mismo, y también si hablamos de deporte, para nosotros, lo vuelvo a repetir, histórico, está en tercera división.
4: Villaverde juega en tercera y Se Come de Primera, creo que resume en una sola frase lo que hoy se va a presentar por iniciativa de al final del pueblo de Villaverde, ¿no? Porque tanto cocineros, jugadores y ciudadanía en general sabe que desde hace muchos años recomendar a cualquiera que venga a vernos, recomendar Villaverde como un lugar para comer es garantía absoluta. En cualquiera de los establecimientos que hay y restaurantes que hay en Villaverde hay una calidad y una profesionalidad de los cocineros y de todo su equipo de trabajo. Hay otra frase que siempre se dice, y es que juntos somos más fuertes, y ahí entra el equipo de la Sociedad Deportiva Villaverde Norte, los jugadores y toda la directiva, que nos enorgullece de que esta temporada estemos en tercera. El esfuerzo siempre es recompensado, y llevarán por todo el archipiélago pues la marca de Villaverde, la de La Oliva, y el caché y entrega de todos los cocineros y camareros que tenemos en Villaverde.
5: Para nosotros, bueno, para mí, creo que para ellos es un honor colaborar, intentar, yo qué sé, apoyar lo que podamos, darles mucho ánimo, que sigue un equipo que es fuerte, de mucha calidad aquí. Y nada, la parte que me toca, lo que es la restauración, siempre que pasé un pueblo tan pequeñito, tiene bastante fama los restaurantes, y no sé, intentar trabajar, ir en conjunto y que todo salga bien.
1: Unidad, sobre todo unidad, y ahí lo tienes, esa campaña, el Villaverde juega en tercera, que esto está genial, el Villaverde juega en tercera y Se Come de Primera, que eso ya los de aquí, los locales, lo sabemos perfectísimamente, ahora se tienen que enterar todos los demás.
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6: Muy buenas amigos, somos Siloé. Qué bonito estar empezando la mañana con todos ustedes. Un saludo enorme para Pilar. Os mandamos un abrazo y un beso gigante. Nos vemos prontito.
7: Así fue.

La sexta edición del Festival Folclórico La Cebada, y ahí la parranda, La Cebada propiamente, va a estar acompañada de la agrupación folclórica Los Cebolleros desde Gran Canaria. Desde allí llegará también Erasmo Hernández, y también vendrá, estamos rojable, la agrupación folclórica Alfaguara de La Palma para participar de esta sexta edición del Festival Folclórico La Cebada. Recuerda, Plaza de los Pescadores, mañana sábado, por cierto, a partir de las 8.

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Bueno, pues ha llegado la hora de despedirnos, 9:53, pero te recuerdo, por supuestísimo, que dentro de nada llega Carolina Llorente con la mañana extra. Y que esta tarde, si tú quieres, podemos tardear juntitos de 4 a 7 de la tarde en este viernes, en este inicio de fin de semana, en este inicio de puente, por cierto, que el lunes tenemos día de la fiesta nacional, también día del Pilar. Felicidades desde ya, tocaya. Bueno, lo dicho, que ha sido un gusto acompañarte en este inicio de viernes, que viene un poquito más fresco que días atrás, con un poquito de lluvia también. Mientras venga suavecita, todo en orden. Dejo con la música de El Vega y todo va a estar bien.

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10: Son las 10. 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

Así como Malú, te saludo en esta mañana de viernes. Estamos a 9 del mes de octubre. Primer amor. Saludos a ti que te acabas de incorporar. Saludos a los oyentes que ya estaban con nosotros. Seguimos adelante hasta la 1 con la mañana extra en la insular.

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2: Nos marca el calendario que en este 9 del mes de octubre tenemos que hablar del Día Mundial del Correo. En 1969, la Unión Postal Universal estableció esta fecha, 9 de octubre, como Día Mundial del Correo durante un congreso celebrado en Japón, en Tokio. Una forma de conmemorar la fecha de su fundación y de crear conciencia sobre este rol que tiene el sector postal en el mundo. La organización destaca que tienen estrategias como la innovación, la integración o la inclusión.

0: Hoy también celebramos o conmemoramos el Día Mundial del Huevo. Sí que tiene su día. Y es hoy. Siempre cuando llega el segundo viernes del mes de octubre se celebra este Día Mundial del Huevo. Y en este día destacamos un alimento importante en nuestra dieta por las ventajas y los beneficios que proporciona a la nutrición y a nuestra salud. Desde 1996, la International Egg Commission promovió la creación de este día para recalcar la enorme importancia de este producto alimentario para el organismo, dado su elevado y comprobado valor nutricional. Sí, hoy es el Día del Huevo, Día Mundial del Huevo.
1: Hola a todos, soy la doctora Ubillos. Y la verdad es que hace muchísimo tiempo que no os hablo acerca de alimentación. Y sí que os decía en otros vídeos la importancia de llevar una vida saludable, porque el que come saludable, pues envejece de forma saludable. Así que el tema del que hoy os quería hablar es acerca de los huevos. Muchas personas tienen la creencia errónea de que consumir muchos huevos es malo para la salud. Así que hoy quiero explicaros por qué es un superalimento. Pues mira, os voy a decir. En primer lugar, es un alimento con muy pocas calorías, con lo cual lo hacen ideal para cualquier tipo de dieta. Otra de ellas es que tienen una gran cantidad de proteínas, con lo cual va a ser un alimento que nos va a saciar mucho. Y otra es que son ricas en grasas saludables con un alto valor biológico, es decir, que nos aportan una gran cantidad de aminoácidos esenciales. Además de todo esto que os digo, contiene muchas vitaminas, como son la A, la D, la E, la riboflavina, niacina, ácido fólico, vitamina B12, hierro, fósforo, selenio, zinc, en fin, no sé. Ya, ahora os voy a seguir diciendo más cosas para convenceros, pero ya simplemente con todo esto que os he dicho, yo creo que ya son razones suficientes para que empecéis a aumentar el consumo de huevo en vuestra dieta, ¿no os parece? Hay estudios recientes que demuestran que el consumo de huevos no aumenta la concentración de colesterol en sangre. Por lo tanto, a día de hoy, efectivamente, sí se continúa limitando a los pacientes que tienen una hipercolesterolemia familiar o que tienen una serie de alteraciones genéticas. A eso sí, pero al resto de los pacientes, en realidad, se les indica que pueden tener consumo libre de huevos. Otra cosa muy positiva es que aumentan el colesterol bueno, el HDL. También es una fuente importante de colina, que es fundamental para la formación de membranas. Y al mismo tiempo tienen un papel muy importante en las conexiones cerebrales. También contiene luteína y zeaxantina, que son muy importantes para evitar el envejecimiento ocular. Yo creo que ya os estoy diciendo bastantes cosas. Pues debéis de animar y, por ejemplo, cambiar vuestros desayunos. Luego os contaré un poco, por ejemplo, desayunos que son muy interesantes, súper ricos, súper nutritivos, que están buenísimos y hacen que aguantes toda la mañana hasta la hora de la comida sin tener hambre. Como os decía, aporta gran cantidad de proteínas, lo que va a hacer es que nos ayuda a aumentar la masa muscular, al mismo tiempo nos va a aportar mucha energía y nos va a saciar mucho. Con lo cual, un desayuno en el que haya huevo de por medio, os garantizo que vais a estar muchas horas, como 3 o 4 horas, vais a llegar perfectamente hasta la siguiente comida sin la necesidad de tener ahí un agujero en el estómago. Yo un desayuno que me encanta, y cuando se lo pongo a mis hijos también les rechifla, es me pongo una tostada de pan integral, pero integral de verdad. Me pongo un poquito de aguacate, que aporta grasas saludables, y luego me pongo un huevo frito, pero a la plancha. Bueno, eso está, y si además también te pones con una rodajita de tomate, es un desayuno que está buenísimo. Ahora bien, necesitas un poquito de tiempo. Si vas con prisa y tienes que ir corriendo al trabajo, la verdad es que vas a andar un poquito justo. Pero aunque sea por lo menos los fines de semana, o por ejemplo, también otro que está buenísimo es hacerte una tortilla de un huevo y cuatro claras. Y te pones, por ejemplo, con unas espinacas. Eso, y con una tostadita también de pan integral. Y te tomas tu café si quieres. Bueno, buenísimo. Yo antes no hacía este tipo de desayunos. Hacía pues la típica tostada con mermelada y yo, a la hora y media, 2 horas, de verdad que ya tenía hambre. Ahora sí que os garantizo que con estos desayunos aguanto muchísimo más, estoy mucho más activa, estoy como más despierta y con mucha más energía para poder afrontar el trabajo, la carga de trabajo de todos los días. Así que de verdad que yo sí que os animo a que poquito a poco vais cambiando un poquito los hábitos de vida e introduzcáis los huevos en vuestra dieta.
0: Consejitos, propiedades y buenos desayunos con huevo en este Día Mundial del Huevo que es hoy. ¿Lo sabías? ¿Te gusta el huevo? ¿Desayunas con huevos tú habitualmente? Te cuento más cositas que ocurrían un 9 de octubre. Vamos al año 1991. En Belgrado, en respuesta a la guerra de los Balcanes, se crea el movimiento pacifista Mujeres de Negro. 2006, Corea del Norte realiza sus primeras pruebas de armamento nuclear. También en 2006, un día como hoy, la compañía estadounidense Google compra YouTube, sitio web dedicado a compartir vídeos. ¿Quién no utiliza habitualmente YouTube? Pues, un día como hoy, de 2006, era la compañía Google la que compraba YouTube. Cerramos este huequito con el que cada día abrimos, con efemérides, haciendo mención a un artista que nació un día como este, un 9 del mes de octubre, cantante y compositor británico. Durante mucho tiempo perteneció a la banda The Beatles. Hablamos de John Lennon.

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1: Nuestra página web y redes sociales siempre muy activas contándote todo lo que sucede en la isla de Fuerteventura y en Canarias. Para estar al tanto de la información, las www.radioinsular.es. De nuestros oyentes, si no yo te lo recuerdo o te lo cuento, para los oyentes que se van incorporando a nuestra programación, que cuando llegan las horas punta, cuando son las 11 de la mañana y las 12 de la mañana también, te hacemos un resumen informativo de los temas más importantes. Esas noticias que tú ya puedes ir consultando tanto en la web como redes sociales, que también están muy activas. En las redes hemos compartido contigo un poquito del ambiente esta mañana en el acto inaugural de la segunda feria de salud mental que se está desarrollando en la zona de los Hornos de Cal del Charco. Una jornada abierta al público desde por la mañana hasta las 9 de la noche, donde hay talleres, arte, divulgación, conferencias y todo ello para poner el autocuidado en el centro. Una de las citas con mayor interés es la del doctor José Luis Marín, que cierra el día con música en directo con la Ruta del Jazz. Esta conferencia del doctor es a las 6:15. La salud mental no existe, la salud sí. Psiquiatra y psicoterapeuta José Luis Marín. 6:15, aunque hay otras muchas actividades. Una programación muy amplia que puedes consultar. Algunas actividades son con inscripción previa por la limitación del espacio o de la actividad, pero en general abierto al público. Sentido y sensibilidad en la zona de los Hornos de Cal en el Charco. Otros asuntos que son noticia. El Cotillo celebra este fin de semana Sal y Arte, un festival callejero que ha convertido este festival en seña de identidad del norte de Fuerteventura. Diferentes propuestas: Plaza Vieja, Muellito del Cotillo, programación con espectáculos completos de entre 40 y 50 minutos. Hay también cineforum, batucada, danza, hay bandas en vivo y un gran cierre de luces. Será este fin de semana en el Cotillo. Asuntos de actualidad que puedes encontrar, que vamos contando en esta mañana. Y que también hablamos de deporte. El deporte nos lleva hasta Villaverde. El Ayuntamiento de La Oliva ha presentado ayer la campaña El Villaverde juega en tercera y se come de primera. Una iniciativa que ha vinculado la trayectoria deportiva del Villaverde Norte con la promoción de su gastronomía local y los productos de Fuerteventura. Una propuesta impulsada a través de la Concejalía de Turismo junto a la de Deportes y que ha buscado dar visibilidad a la riqueza culinaria de Villaverde y al trabajo de los profesionales de la restauración, agricultores, ganaderos, pescadores del municipio. Ayer se presentaba, vamos a escuchar lo que nos contaban acerca de esta propuesta.
2: Mucho ánimo al Villaverde, que pase el nombre de este pueblo por toda Canarias. Ya son referentes a nivel insular en el mundo del fútbol, porque lo han conseguido, y el estar unidos como familia y trabajando serio durante muchos años han podido llegar y lograr lo que están haciendo ahora, están en tercera división. El trabajo que ha hecho este pueblo durante tantos años a nivel gastronómico, es verdad que es un lujo ser referentes en Fuerteventura, porque así lo somos a nivel gastronómico, la calidad de la comida, el producto cero, la unión del pueblo, que al final esto es cosa de un pueblo entero que se une para que a nivel empresarial sean grandes como lo han demostrado otros años, y a nivel deportivo también esto es cosa del pueblo, porque al final el Villaverde no hubiera sido quien es hoy día si no es por la gente del pueblo, el apoyo, la directiva y cómo van todos los días y los fines de semana a apoyar a su club.
3: Hemos querido lanzar esta campaña, yo creo, aprovechando un poquito el momento que atraviesa la Sociedad Deportiva Villaverde, para nosotros histórico estar en tercera división. Y pues nada, también es una forma, yo creo, de agradecer todos los años que toda esta gente lleva colaborando con el club. Y nada, aprovechar para darle visibilidad ya no solo a Fuerteventura, sino a toda Canarias, y hacer un reconocimiento, yo también como hostelero, yo creo, al trabajo que llevamos muchos años haciendo, velando las cocinas, cuidando nuestro producto, cuidando el servicio, y yo creo que Villaverde es referente gastronómicamente ahora mismo, y también si hablamos de deporte, para nosotros, vuelvo a repetir, histórico, está en tercera división.
4: Villaverde juega en tercera y se come de primera. Creo que resume en una sola frase lo que hoy se va a presentar por iniciativa de al final del pueblo de Villaverde, ¿no? Porque tanto cocineros, jugadores y ciudadanía en general sabe que desde hace muchos años recomendar a cualquiera que venga a vernos, recomendar Villaverde como un lugar para comer es garantía absoluta. En cualquiera de los establecimientos que hay y restaurantes que hay en Villaverde hay una calidad y una profesionalidad de los cocineros y de todo su equipo de trabajo. Hay otra frase que siempre se dice y es que juntos somos más fuertes, y ahí entra el equipo de la Sociedad Deportiva Villaverde Norte, los jugadores y toda la directiva que nos enorgullece de que esta temporada estemos en tercera. El esfuerzo siempre es recompensado y llevarán por todo el archipiélago pues la marca de Villaverde, la de La Oliva, y el caché y entrega de todos los cocineros y camareros que tenemos en Villaverde.
5: Para nosotros, bueno, para mí, creo que para ellos es un honor colaborar, intentar, yo qué sé, apoyar lo que podamos, darles mucho ánimo, que sigue un equipo que es fuerte, de mucha calidad aquí. Y nada, la parte que me toca, lo que es la restauración, es verdad que pasó un pueblo tan pequeñito, tiene bastante fama los restaurantes y demás, o sea, nada, intentar trabajar y en conjunto y que todo salga bien.
1: Una campaña, el Villaverde juega en tercera y se come de primera, que ayer se presentaba en la zona norte de Fuerteventura. Asunto de actualidad, noticias que te iremos ampliando a lo largo de esta mañana. Son las 10:38 minutos y sabes que los viernes son día de estreno. Estrenos musicales, los artistas eligen este día para presentarnos sus nuevas canciones. Y quien está de estreno es un artista que la semana pasada estuvo por aquí en Fuerteventura, en Twineje, concretamente en concierto. Fue en el Rebotayo, hablamos de Edwin Rivera, pero que está estrenando canción. Lleva un tiempito trabajando en su nuevo disco, se llama Tiempo al Tiempo, y que justamente hoy viernes presenta tema Pero Dime.
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0: Así nos lo presenta Edwin Rivera, pero dime. Estamos a viernes, el cuerpo lo sabe. Y también lo sé por los mensajitos que van llegando, que los viernes no sé por qué estamos todos como más animados. Incluso las canciones que piden también son más marchosas de lo habitual.
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0: WhatsApp 628-92-92-67. Buenos días para todos, buen fin de semana. Día buenísimo. Chipi chipi por el centro. Por aquí Tina me dice que el día fresquito, con mojinga. Es verdad que hace un ratito caía un poquito de lluvia, lo justo para mojar el suelo, pero ahora mismo no. Hay una dana, luego echaremos un vistazo a la previsión del tiempo descolgándose, que nos va a afectar un poquito a la isla de Fuerteventura, Lanzarote también, donde en algunos puntos va a llover. Veo propuestas musicales de las que llegan también al WhatsApp. Muchas, muchas gracias. Voy tomando todo, nota de todo. Y van sonando, claro. ¿Que a ti te apetece pedir una canción? Que estamos a viernes. ¿Que te gusta mucho un artista, un tema? Compártelo con nosotros. 628-92-92-67. Un montón de propuestas también para este fin de semana de ocio, culturales, lúdicas. Luego las repasamos porque hay para todos los gustos.

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1: 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Oroniel se llama esta artista que nos presenta Fan de ti.
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1: Y así mientras suena, te recuerdo que ha comenzado esta mañana la segunda feria de salud mental e imágenes de la presentación de la inauguración en nuestras redes sociales. Un evento abierto al público, una ubicación ideal, próxima al mar, zona de los Hornos de Cal del Charco. Un día lleno de educación, concienciación, todo ello para resaltar la importancia de la salud mental. Una programación muy amplia, muy extensa, durante todo el día en diferentes zonas, de forma simultánea. Hay diferentes propuestas que yo te invito a que consultes la programación. Está muy completa en feriadesaludmental.com. Ahí entras en programa y puedes ir viendo hora por hora todas las actividades que se organizan, porque, como te digo, de forma simultánea en la zona organizada, pues hay diferentes propuestas ahí. Zona para mayores, hay zona infantil, hay una zona para la comunidad y lo han distribuido por zonas: calma, luz, árbol de la vida, zona interior, despertar, inocencia. Esta mañana declaraciones para el acto inaugural.
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1: Se han llevado a cabo diferentes talleres ya, clases de yoga, conferencia por una salud mental libre de coerciones. Hablemos de salud mental y la prevención del suicidio, también otra de las conferencias de esta mañana. O dibujando líneas para cuidar el cerebro con Doris Alessio. Taller entre tú y yo, una experiencia para descubrir, expresar y compartir las emociones. O un taller de bullying, tu mirada puede cambiarlo todo.
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1: Estamos en las 10:48.
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1: Nos vamos a las 11 de la mañana, que estás a tiempo todavía de llegar hasta propuestas. Taller vivir en nosotros con más salud mental. Hay un taller de bullying, tu mirada puede cambiarlo todo nuevamente, para la población infantil. Una conferencia sobre bullying, el universo y la estrella perdida, para la población a partir de 8 añitos. Es abierto a todo aquel que se quiera acercar. Conferencia No sé el qué, pero algo me pasa. Aprender a identificar nuestras emociones. Esta comienza a las 12 menos cuarto para la población juvenil.
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1: Hay clase de pilates a las 12 menos 5, taller de poesía. A las 12 y media comienza la conferencia Parkinson y salud mental, cómo el Parkinson impacta a la persona y a su familia. También esta mañana conferencia Alta sensibilidad, sentir, regular y florecer. Todo eso durante esta mañana. Son varias propuestas que algunas de ellas se van celebrando de forma simultánea, porque hay varios espacios en esta zona de los Hornos de Cal del Charco donde se desarrollan cada una de estas propuestas. Atención a la tarde para que también puedas asistir a las diferentes propuestas. A las 4 arranca la conferencia Salud Cerebral durante toda la vida, lo que la ciencia nos enseña sobre cómo cuidar nuestro cerebro desde la infancia hasta la vejez. Es abierto a todo el mundo que quiera asistir, con la doctora Clara Pinasco, a las 4 de la tarde hoy. Luego también tenemos a las 4 hoy un taller de masaje y autocuidado a tu propio ritmo con Adriana Mesa. Hay conferencia 4 y cuarto comienza, cuando el pasado sigue presente, comprender el trauma desde el modelo MDR.
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1: Esta tarde a 4 y media comienza la conferencia Construir Sociedades que nos ayuden a hacer un acercamiento a la salud mental desde la diversidad funcional. Hay taller de psicología del soltar, liberación a través del gong y cuencos tibetanos. Esto es a las 4:30 de la tarde. Y también arte terapia, otro taller que se imparte esta tarde a las 4:30. Conferencia Sembrar Bienestar, cómo la horticultura y la jardinería pueden ayudarnos en la salud mental. Otra de las propuestas para el día de hoy en esta Feria de Salud Mental que desde esta mañana se está desarrollando. Hay un taller que se llama El Poder de la Palabra, un espacio vivencial de expresión, escucha y escritura creativa. Este comienza a las 5 menos cuarto. Taller artístico y escritura creativa, creatividad oceánica, a las 5 de la tarde. Luego llega la conferencia Aprendiendo a cuidar lo esencial juntos. sigue porque la tarde viene cargada de actividad. Hay una masterclass y viaje sonoro, la sonoterapia como herramienta para la salud. Hay taller de yoga, cultiva tu espacio interior. Hay una conferencia que lleva por título Te acompaño, del duelo a la comprensión y el inicio de un nuevo viaje para familias que han recibido recientemente un diagnóstico de TEA. Hay una conferencia 6:15, la salud mental no existe, la salud sí. Es abierto a todo aquel que quiera asistir, uno de los platos fuertes, aunque todas las conferencias tienen su importancia, pero es una persona, un doctor, un psiquiatra muy reconocido y que viene a traernos esta conferencia. Es el doctor José Luis Martín. José Luis Marín, con esta conferencia, 6:15 de la tarde. La salud mental no existe, la salud sí. Hay también una conferencia hoy, Comer con sentido en la salud mental. Y para ir cerrando, taller Stacti Dance, no al control, sí al sentir. Y el acto de clausura. Toda la programación completa, ya te digo que está en la propia web de la feria, se llama feriasaludmental.com y lo encuentras, vas a la programación y por zona y según horario te va diciendo la actividad, la conferencia, la charla o la propuesta que tienen para ti en esta segunda edición de la Feria de Salud Mental, Sentido y Sensibilidad en la zona de los Hornos de Cal del Charco.

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12: Once en punto y es tiempo de noticias, de hacerte un resumen de lo más destacado de las últimas horas en Fuerteventura y en Canarias. Canarias que licita por 14,2 millones la ampliación de la depuradora de Puerto del Rosario para duplicar su capacidad. La Consejería de Aguas del Gobierno Canario ha publicado la licitación de las obras de mejora de la EDAR de Puerto del Rosario en Fuerteventura, una actuación que permite pasar de 3.000 a 6.000 metros cúbicos de tratamiento diario y regenerar agua para riego agrícola y zonas verdes. Salvamento localiza una patera a 7 millas al este de Corralejo y rescata a sus 60 ocupantes. Salvamento Marítimo ha interceptado 2 nuevas embarcaciones irregulares con un total de 136 personas a bordo. y las ha trasladado al puerto de Arrecife, elevando a 339 los inmigrantes rescatados y llevados a Lanzarote en las últimas 24 horas. Carolina Marín, Pedro Piqueras y David Pastor Vico llevarán sus experiencias a los centros educativos de Fuerteventura. El Cabildo presenta Cabildo Educa, una programación con más de 20 actividades de aprendizaje dirigida a toda la comunidad educativa durante el curso 2026-2027 y que incluye charlas de grandes referentes, jornadas sobre salud emocional y formación en alfabetización mediática.

0: UNICEF España evalúa la candidatura de Fuerteventura al reconocimiento Ciudad Amiga de la Infancia. El Cabildo recibió a representantes de UNEF España y UNEF Canarias para valorar el trabajo desarrollado en la isla en materia de derechos de la infancia y la adolescencia en el marco del proceso para obtener el reconocimiento internacional Ciudad Amiga de la Infancia. Puerto del Rosario celebra su segunda feria de salud mental con un llamamiento a darle la visibilidad que se merece. La Asociación de Bienestar Casa del Universo organiza una nueva edición de la feria Sentido y Sensibilidad en la zona de los Hornos de Cal del Charco, con un programa que combina conferencias, talleres, arte y actividad de bienestar durante toda la jornada de este viernes 9 de mayo. 9 de octubre. Y en el norte, el Cotillo acoge este fin de semana Sal y Arte, festival callejero que se ha convertido en seña de identidad del norte de Fuerteventura. El concejal de Cultura del Ayuntamiento, David Hernández, ha presentado en la radio este programa de Sal y Arte, un festival que este año estrena nombre, pero que mantiene su espíritu de arte callejero. Circo, música, astronomía son enclaves en la zona del Cotillo para las fechas de este fin de semana, hoy viernes 9 y mañana sábado 10 de octubre. Para ampliar este contenido, entre otros, como siempre, nuestra página web y redes sociales. Cuando sean las 12 de la mañana tendremos nuevo tiempo informativo.
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0: Abrimos así nueva hora, es la segunda ya en esta mañana extra de La Insular. A ti que te acabas de incorporar, saludos. Ya te has perdido un poquito de nuestra programación, no pasa nada porque tenemos mucho más por delante. Saludos a los oyentes que ya estaban con nosotros, además nos cuentan cositas vía WhatsApp, nos cuentan que en Antigua está cayendo, ¿eh? Está corriendo la agüita en el centro, en la zona de Antigua nos han mandado algunos vídeos. Lluvia generosa en este momento. Por aquí me dice Tina, feliz viernes y fin de semana para todos y aprovecha bien el puente con algo de lluvia, pero súper bien. Mucha precaución en la carretera, saludos desde Almacigo. Mucha precaución siempre, más cuando uno coge el coche en la carretera y más cuando, como hoy, en algunos puntos está lloviendo. Yo me acabo de asomar aquí en Puerto del Rosario, cayó un poquito esta mañana. Pero de momento por aquí no, en Antigua sí, sí está cayendo, ¿eh? Está cayendo bien. Si tú quieres compartir algo con nosotros, WhatsApp de la emisora 628-92-92-67.

0: Imagine Dragon sonando a esta hora de la mañana. Son las 11:10 minutitos.
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0: Nuestra siguiente canción que va a sonar del Arrebato nos la pide Alicia, que nos escucha desde Toto, y me dice, buenos días, quería que le pusieras una canción del Arrebato a mi padre, que está de cumpleaños, si puede ser. Claro que sí, le ponemos una canción del Arrebato, me has dado a elegir la que yo quiera y pienso que esta le puede gustar. Muchísimas felicidades, gracias Alicia.

0: Como te contábamos hace un momento, los hornos de Cal del Charco en Puerto del Rosario acogen la segunda feria de salud mental de Fuerteventura, Sentido y Sensibilidad. Una jornada que arrancaba esta mañana a las 9, que estará durante todo el día con conferencias, talleres, experiencias artísticas, actividades dedicadas al bienestar emocional y al cuidado de las personas. Y esta es la programación completa en la publicación que hemos compartido contigo en nuestra página web y en las redes sociales también. Nos quedamos ahora con ese acto inaugural de esta mañana en los Hornos de Cal del Charco, segunda feria de salud mental.
1: Hoy nos encontramos en la apertura de esta segunda edición de la Feria de Salud Mental y agradecer a ESARA por todo el esfuerzo que conlleva el desarrollo de esta segunda edición y sobre todo lo que se implica en seguir trabajando y contribuyendo a la salud mental y la mejora de la salud mental en nuestro municipio. Todas las entidades, las colaboraciones que existen y todas las actividades que se desarrollan en el marco de esta feria, es el principal objetivo es seguir contribuyendo a buscar un lado mucho más amable y sensible en la soledad no deseada y también en la salud mental en nuestro municipio.
2: Feria donde se mezclarán cultura, se mezclará sensibilidad, se mezclarán sabores, se mezclará formación. Lo importante de esta feria es darle la visibilidad que se merece de la salud mental, porque todos podemos estar en un momento de nuestra vida expuestos a ello.
1: Hoy nos encontramos.
0: Te recuerdo nuevamente que tienen su propia página web, la Feria de Salud Mental, feriasaludmental.com, y ahí puedes consultar toda la programación con las actividades que se van a ir realizando a lo largo de toda la jornada de hoy, de todo el día.

0: 11:17 minutitos. Seguimos acompañándote en la mañana extra de La Insular.
1: Vamos, listo. Salud, muchachos. Por esa mujer.

Repasamos agenda de ocio, cultura, fiestas para hoy, próximos días en la isla de Fuerteventura, que si tú mismo quieres echarle un vistacito, si te has perdido algo, si no te ha quedado claro algún día, alguna celebración, alguna hora, en la web, apartado agenda, ahí lo encuentras todo. Comenzamos hablando de una exposición Home, Sweet Home, La Valla, Centro de Arte Juan Ismael, con entrada libre. Durante este mes, el Centro de Arte Juan Ismael tiene este proyecto Home, Sweet Home, una intervención que propone reflexionar sobre la vivienda, el territorio, formas en las que habitamos y compartimos el espacio que llamamos hogar. Centro de Arte Juan Ismael, una exposición que te invitamos a que visites hasta el 17 de octubre. Otra exposición, El humo del progreso, el Correillo La Palma, su época y recuperación. También la puedes visitar en el Centro de Arte Juan Ismael con entrada libre. Y te recuerdo que continúan los talleres formativos de la Film Commission. Se terminaba hace unos días el de sonido. Ahora hay otros. Si te interesan, inscripciones en fuerteventurafilmcommission.es. Hay curso de iluminación, de maquillaje profesional, de fotografía o de posticería. Pero también tenemos que hablar de fiestas. Siguen las fiestas en Twineje, fiestas de San Miguel, con un amplio programa de actividades que enseguida vamos a repasar. Comienzan los actos conmemorativos de esa batalla. Pero también arrancan las fiestas en honor a Nuestra Señora del Pino en Puerto Lajas. Este domingo está previsto el gran baile de Taifas, Memorial Horacio Cabrera de León, que cuenta con diferentes grupos tradicionales. Estará La Piona, Agrupación Cultural Arasa, la Agrupación Folclórica La Molina de la Charca, la Escuela de Música Puerto Lajas, La Ronda y el Campillo o La Parranda Serena. Su día principal, 12, con la tradicional romería hasta la ermita de Puerto Lajas, con función religiosa y procesión marítimo-terrestre por la Bahía Capitalina.

Y si hablamos de las fiestas de Twinerge, pues hay un montón de actividades que te invito a que apuntes, porque hoy tenemos representaciones ya de la batalla de Tamasiten a las 8, la recreación en Pájara de la conmemoración de esa noche del 12 de octubre de 1740 como homenaje a la compañía de milicia de Pájara, que a las órdenes del teniente coronel Sánchez Umpierres luchó en la batalla de Tamasite el 24 de noviembre de esa fecha, con la participación del Centro de Mayores de Pájara, vecinos de la localidad, y el propio Ayuntamiento de Pájara. Esto será a las 8. A las 10, actuación de la banda del Cuco, Siroco y los Ochenteros. Para mañana sábado, gran fiesta infantil con castillos de agua, pintacaras, todo esto a partir de las 12 en el campo de fútbol. A las 8 y media, recreación en Tarajalejo del asalto y posterior desembarco de los corsarios ingleses el 10 de octubre de 1740, con la persecución a la balandra de José Antonio, que tras encallarla en la playa de Tarajalejo para escapar de ellos, estos la prenderían fuego, además de saquearla en lo que sería uno de los prolegómenos de la batalla del Cuchillete del 13 de octubre de 1740, con la participación de los vecinos de Tarajalejo. Esto será el sábado a las 8:30. Y luego sigue la música con Nuevo Clan, la orquesta Star Music y Enclave.

Te recuerdo que este domingo a las 8 tendremos la recreación en Tiscamanita de la noche del 12 de octubre de 1740, calmando el teniente coronel Sánchez Umpierres y su capitán Baltasar Mateo, luchan en la batalla del Cuchillete y de Tamasite, en la que participan los vecinos de Tiscamanita y la agrupación de vecinos El Tabaibe. Esto será a las 8 el domingo y a las 9 y media el memorial Juan Salvador, con la participación de amigos isleños que vienen de Gran Canaria, la parranda Los Desconocidos de Tenerife y la agrupación folclórica La Oliva, entre otros. Y luego, verbena con...

Seguimos con este repaso de las fiestas en Twinerge, que han llegado a la conmemoración de la batida del Cuchillete y Tamasite, celebrando 286 aniversario. Te hemos contado esa recreación en Pájara hoy viernes, el sábado fiesta infantil por la mañana y por la tarde la recreación en Tarajalejo, y el domingo la recreación en Tiscamanita. Llegamos al lunes festivo, recreación del desembarco de los corsarios ingleses en la playa de Gran Tarajal a las 12 del mediodía, donde toman el barranco que les conduce hasta Twinerge. Recreación del desembarco, 12 del mediodía, este próximo lunes. Y por la tarde la romería en honor a San Miguel Arcángel, con concentración de campesinos, romeros y carretas en Corral Blanco. Y a las 6 es la salida de la romería, con agrupaciones folclóricas, con parrandas. Todo ello para rendir tributo al señor San Miguel. Seguidamente se acompaña la imagen del santo en procesión de las fogaleras en su honor por las calles del pueblo. Una vez que termina la romería ofrenda, a las 10, baile de romeros con la parranda El Campillo y la parranda Pal Porrón. Siguen los fuegos artificiales y luego la verbena con candela.

El martes, que es festivo allí en el municipio, se conmemora el 286 aniversario de las batallas del Cuchillete y Tamacite. Concentración de las tropas en el Llano del Florido. Esto será a las 11:30. A las 12 salen de Llano Florido las tropas del teniente coronel Sánchez Umpierres tras la batalla, con sus camellos al frente y la banda formando una columna junto al capitán Baltasar Mateo. Cierra esta columna los prisioneros ingleses custodiados por cautivos africanos. Seguidamente regreso al pueblo desde el risquete de las mujeres, niños y ancianos, junto al presbítero José Antonio, hermano, y también dice tras abandonar el pueblo precipitadamente la noche anterior. Un poquito contando la historia de lo que vamos a ver en esta representación, conmemoración de la batalla del Cuchillete y Tamacite. 2:30, función religiosa, Eucaristía. Y todo esto el martes, que es 13 del mes de octubre. Eucaristía, donde también hay música, está la banda San Miguel, y para terminar, brindis canario y música con parranda Muelle Nuevo. A las 9 de la noche de ese mismo día, encuentro de versadores con Yeray Rodríguez.

0: 12 más.
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0: Efecto Pasillo, en compañía de Juan Magán, que te lo recuerdo una vez más, que lo tendremos a Juan Magán prontito por aquí en Fuerteventura, en el Arena Negra. Dentro de un mesito nada más. Hablamos ahora de propuesta cultural para la zona norte, para el Cotillo.
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0: Fin de semana para disfrutar de Sal y Arte. Un festival callejero con un montón de actividad en la calle, con circo, música, propuestas de arte callejero. Ya ha venido hasta la radio para contarlo todo en entrevista. Ha sido con la compañera Pilar López, el concejal del área del Ayuntamiento de La Oliva, David Hernández. Vamos a recuperar parte de esa entrevista.
2: ¿Tenemos este fin de semana Sal y Arte en el Cotillo?
3: Sí, la verdad que tenemos como ya es costumbre, llevamos este festival callejero, lo llevamos llevando 11 años, en esta primera semana de octubre siempre, y bueno, este año se ha cambiado el nombre, sigue teniendo el espíritu de que empezó en su día Steffi, pero sí es verdad que ahora ya ha cambiado de nombre, pero sí es verdad que la dinámica y la estructura sigue siendo la misma.
2: Subimos un poquito el micro para escucharle bien, porque claro, es que viene tanta actividad, que si de circo, que si de música, pasacalles, además en dos enclaves emblemáticos del Cotillo.
3: Sí, la verdad que de los años que hemos estado trabajando decidimos de trabajar en dos puntos, en la plaza, la 3 de abril, o la plaza vieja como lo conocemos algunos en el norte. Y después el muelle siempre a veces nos juega una mala pasada con los tiempos de que hayan rebozo, ¿no? Y es un punto que a veces se quita, se pone, pero bueno, sí es verdad que es para que la gente vaya pues con esa confluencia en diferentes actos y bueno, de eso se trata, que tengamos esos dos puntos estratégicos y pasen algunas cositas por ahí y después añadidos como puede ser el mercadillo y demás. Y bueno, y también la parte esta astronómica que pusimos este año, que estuvimos hablando con la asociación y nos dijeron que bueno, que en esta época de octubre podríamos ver Saturno, vamos a ver si vemos cosas buenas, así que puede estar bien, puede estar interesante.
2: Bueno, es que todo es a destacar, iba a decir, ¿qué destacamos? Pues es que tenemos para toda la familia.
3: Sí, tenemos para todo, la verdad que para todo. Sí es verdad que en ediciones anteriores íbamos trabajando con pequeñas pildoritas de 10 minutos, 15 minutos de las compañías que iban haciendo espectáculos poco a poco y al final se nos veía un poquito a veces que habían grupos que no los terminabas de ver porque a las 8 y 20 aquí y después
2: ibas corriendo tal.
3: Entonces decidimos este año traer grupos o compañías que no trabajan el poder partir su espectáculo, sino son espectáculos de 40, 50 minutos. Bien. Y entonces es un poco más, no es tan corre-corre y es más un poquito más estático, pero sí con esa dinámica. Y bueno, nosotros contentos con el trabajo que hemos traído y espero que a la gente les guste.
2: Porque claro, este Sal y Arte, ¿entre quiénes se organiza exactamente? Aparte de la Concejalía de Cultura, participa la asociación del Cotillo, supongo. ¿Qué más?
3: Siempre ha estado de la mano de Steffi Faga. Este proyecto nació de ella con la asociación Tabaibar. Empezó y lo llevaba ella y recibía subvención del Cabildo y recibía subvención del Ayuntamiento. Llevaba como creo que 4 años, si no me equivoco. Ella decide echarse a un lado porque desde la asociación no lo podía gestionar ya, no tenía tiempo porque llevaba mucho trabajo y entonces lo que sí estaba ella era como directora artística y entonces pues ella pues proponía grupos, gestionaba un poco más esta historia bajo pues la organización del ayuntamiento como tal. Siempre colaboran los vecinos y en este caso Cotillo Joven siempre pues tiramos de ellos para cualquier cosa que haga falta. Y este año ya Steffi lo único que está ahora es como digamos como parte productora, siempre van a estar las niñas, que es un espectáculo que está el sábado, que es con las niñas ellas de la escuela de Steffi de Tela. Y después trae también un grupo que es el que viene el viernes, el Pinic. Y eso, ahora está más bien una faceta, digamos, productora o...
2: Sí, pero bueno, al final con el tiempo ha cogido tal envergadura, tal, digamos, solidez a nivel de público que el ayuntamiento decide llevarlo hacia adelante.
3: Lo seguimos cogiendo porque sí es verdad que es un evento que se ha consolidado y no, sí, lo íbamos a dejar morir. Mm. Es decir, para nosotros de pasar una subvención a estar gestionando un evento...
2: Claro,
3: nos ha supuesto un encaje de presupuesto bastante importante y bueno, hemos considerado que, y así, con su asistencia, siempre hemos visto que es un evento a mantener y a consolidar que no lo podíamos dejar caer ahí, y eso es lo que estuvimos hablando con Steffi desde el principio, pues y tal, ya ella me dijo con la décima edición que fue el año pasado que ella ya...
2: Necesitaba dar un pasito atrás, ¿no?
3: Quería ser como, digamos, el culmen de decir, oye, mira, David, quiero estar. tenía sus cositas y eso, pero bueno, como siempre he agradecido a Steffi. Siempre que la llamamos, pues, oye, David, este grupo está muy bien. Esto porque
2: sí, ella, que no está desvinculada.
3: Ella es una mujer que siempre está, pues, está en diferentes... Va a Mueca, va a muchos festivales de este tipo en la península. Y bueno, nos propone, nos dice, oye, este espectáculo está bien, tráelo. Uh-huh. Y después con otras, pues como no nos llevamos también con el Blues y Jazz. Hay mucha gente por detrás que siempre te asesora, te dice, porque no sabemos de determinadas cosas y dice, oye, lleva este grupo.
2: Sí, como trae esto, orientando, tal. Claro, y... obviamente, no podemos ser expertos de todos.
3: O sea. No.
2: Vamos a hablar de cositas que van a suceder. Por ejemplo, ya hoy jueves tenemos Cine Ambulante, que no es como cualquier Cine Ambulante, porque siempre viene como con una también actividad alrededor, con una charla, con cosas muy interesantes.
3: Sí, esta es la segunda edición que la traemos, es de una asociación cultural de Lanzarote, de Nique Cultural, que nos propusieron el año pasado, pues nos propusieron ese cineforum, ese debate después de una película que fue Amelie, y bueno, creo que fue un... Creo que me gustó más la parte de después
2: del
3: de
2: debate,
3: la película,
2: ¿no?
3: Porque pensaba que, bajo mi guía, digo, bueno, la gente verá la película, termina de ver la película y se va. Pues no, se creó bastante debate, impresiones de diferente gente, y yo decía, oye, pues es lo bonito de, sí, además lo bonito del cine, que uno ve cosas que otro no ve, y otro ve cosas que el otro no ve, y uno una expresión la analiza de una manera y otro de otra, y eso era lo bueno de estar pues en ese feedback con la gente. Y este año, pues de las que me propusieron, a mí me encanta el anime, pues nada mejor que esta película de Mi vecino Totoro de Miyazaki, que yo creo que le va a gustar a la gente, y yo creo que puede crear también pues ese debate
2: ¿no?
3: a posterior, ya no solo de la película, sino de todo el movimiento que ha creado el estudio Ghibli entre la población, y bueno, yo creo que puede estar bien. A lo mejor la expectativa de este debate con respecto al año pasado la tengo más alta ahora.
2: Sí, no, bueno, eso es maravilloso. Ya antes mencionaba, concejal, lo de Fit Kid, también Picnic, mañana viernes también habrá Batucada, y luego el espectáculo Desprovisto.
3: Desprovisto, sí, de la compañía Uparte, ellos vienen de la península. Uh-huh. Empezamos ahí porque... queríamos empezar con el reconocimiento a esta asociación deportiva Relevé, que es una persona, es un grupo que está trabajando, están participando en la península, están teniendo pues ahí, y había alguna manera de buscarle algún encaje, y oye, dijimos, pues vamos a llamarlos, y ellos encantados, y son los que van a enlazar. Después va a estar ese espectáculo familiar de Picnic y después la Batucada, que ahí es donde está, nos van a llevar hacia el siguiente puesto donde va a estar pues este espectáculo Desprovisto de la compañía Parte, con lo cual ese viernes lo tenemos ya amarradito en ese sentido.
2: Sí, y el sábado, bueno, el sábado no nos quedamos atrás porque ya tenemos el espectáculo aéreo de Oniria Circus, el espectáculo Bactana de la compañía La Azuz,
3: sí.
2: O sea, y bueno, hay pasacalles y demás.
3: Sí, hay varias cositas, es decir, como bien dices, empieza con el espectáculo de la... Yo le llamo las niñas de...
2: Pero siempre son esas cosas que decimos nosotros desde el cariño.
3: Sí, la niña de Steffi, aunque a ella siempre le gusta poner, porque ella es muy profesional en ese sentido y siempre le gusta poner unos nombres y unas cositas, pero yo le digo las niñas de Steffi. Y después empieza con el espectáculo Bactana. Y ya después empieza el... un grupo, el asiento Umbra, Van Brass, que estos son puro nervio. Eso ya los trajimos una vez en Navidad, en La Oliva, y me encantó. Eso, tienen que ver esa banda funcionando en la calle, cómo interactúa con la gente, cómo está espectacular, están muy espectacular. Y ellos son los que nos van a ir guiando por diferentes sitios, donde después nos vamos a encontrar en un punto determinado a Daniel Navarro con un espectáculo de danza. Después estaremos con una voz local de aquí, como es Carballo, ahí no me sale el nombre ahora. Carla.
2: Me va a matar. Claro, digo, ay, espérate, que lo voy a mirar.
3: Me va a matar la madre. Me va a matar
2: Carballo.
3: La madre. Carla Carballo. Habrá alguna estatua viviente. Y nos va a llevar al siguiente punto, donde pues así. Y después de ahí volverá otra vez la banda a traernos hacia el último espectáculo.
2: Que tenemos Twilight Show y el Dolce Salato.
3: Sí, el Dolce Salato, que ese es terminado la plaza de y el Twilight Show después eso. Es un espectáculo de luces, de gente, que son una gente de Argentina y Lanzarote que viene.
0: Propuesta para pasarlo muy bien este fin de semana en el Cotillo, Festival Callejero, Sal y Arte. Nos lo ha contado el propio concejal del área en una entrevista en estos micrófonos en la radio. Entrevista que si te apetece recuperar está en nuestra web, en los podcasts de la emisora, en nuestras redes sociales, siempre contándotelo todo. 3 minutitos, alcanzamos las 12 de la mañana, consejos comerciales, las noticias y más música.
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10: Son las 12. 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
0: 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Doce en punto de esta mañana, mañana de viernes 9 de octubre, y es tiempo de noticias, de hacerte un resumen de lo más importante y destacado de las últimas horas en Fuerteventura y en Canarias. Canarias licita por 14,2 millones la ampliación de la depuradora de Puerto del Rosario para duplicar su capacidad. La Consejería de Política Territorial, Cohesión Territorial y Aguas del Gobierno Canario ha publicado en la plataforma de contratación del sector público la licitación de las obras de ampliación de la estación depuradora de agua residual EDAR de Puerto del Rosario. El presupuesto de licitación asciende a 14.195.000 euros, lo que convierte esta actuación en una de las inversiones en infraestructura hídrica más relevante de la isla en los últimos años. El contrato se tramita mediante procedimiento abierto y tramitación ordinaria y la empresa interesada tiene de plazo hasta el 9 de noviembre para presentar su oferta. El tiempo previsto para la ejecución de estos trabajos es de 20 meses desde el inicio de las obras. La Consejería de Aguas del Gobierno Canario ha publicado esta licitación, una actuación que permite pasar de 3.000 a 6.000 metros cúbicos de tratamiento diario y regenerar agua para riego agrícola o para zonas verdes. Salvamento localiza una patera a 7 millas al este de Corralejo y rescata a sus 60 ocupantes. Fue una alerta de la Guardia Civil la que puso en marcha el segundo de los dos rescates registrados durante las últimas horas. El organismo de seguridad comunicó la presencia de esta embarcación irregular localizada a unas 7 millas al este de Corralejo, lo que llevó al Centro Coordinador de Salvamento de Las Palmas a activar de inmediato la Salvamar a Cruz. La embarcación de salvamento localizó y rescató a 60 ocupantes de esta patera que fueron trasladados hasta el puerto de Arrecife, donde desembarcaron alrededor de las 6 de esta mañana. Con la interceptación de estas dos nuevas embarcaciones irregulares, con un total de 136 personas a bordo y las que han trasladado hasta el puerto de Arrecife, se eleva a 339 los inmigrantes rescatados y llevados hasta Lanzarote en las últimas 24 horas. Carolina Marín, Pedro Piqueras y David Pastor Vico presentan sus experiencias a los centros educativos de nuestra isla. La Consejería de Educación del Cabildo de Fuerteventura ha presentado el programa Cabildo Educa, un catálogo con más de una veintena de actividades que se desarrollan a lo largo de este curso escolar y que está dirigido a alumnos, profesores y familias de todos los centros educativos de la isla. La iniciativa incluye jornadas, encuentros, charlas de motivación y actividades divulgativas de diversa índole. La presidenta del Cabildo, Lola García, ha subrayado el propósito de esta iniciativa. El objetivo es una amplia programación para formar y acompañar a nuestra comunidad de alumnos y comunidad educativa, reforzando las actividades que se dirigen a los centros en toda la isla de Fuerteventura durante este curso. El Cabildo de Fuerteventura activa la campaña de rescate de la pardela cenicienta. La colaboración ciudadana es fundamental. La Consejería de Medio Ambiente pone en marcha durante octubre y también noviembre el operativo anual de conservación de este ave marina protegida, coincidiendo con los primeros vuelos nocturnos de los ejemplares jóvenes, y llama a la ciudadanía, a las administraciones y a los establecimientos hoteleros a reducir la contaminación lumínica. Puerto del Rosario celebra su segunda feria de salud mental con llamamiento a darle la visibilidad a lo que se merece. La Asociación de Bienestar Casa del Universo organiza esta nueva edición de la feria Sentido y Sensibilidad en los Hornos de Cal del Charco, un programa que combina conferencias, talleres, arte y actividades de bienestar durante toda la jornada de hoy viernes. UNICEF España evalúa la candidatura de Fuerteventura al reconocimiento de Ciudad Amiga de la Infancia. El Cabildo de la Isla ha recibido a representantes de UNICEF en España y en Canarias para valorar el trabajo desarrollado en la isla en materia de derechos de la infancia y la adolescencia en el marco del proceso para obtener el reconocimiento de Ciudad Amiga de la Infancia a nivel internacional. Cerramos con apunte cultural para este fin de semana. Propuestas de ocio, de cultura y de fiestas que puedes ampliar en nuestra página web, apartado de agenda de eventos. Festival folclórico La Cebada en la Plaza de los Pescadores de Morrojable mañana a partir de las 8, con la participación de los cebolleros que vienen de Gran Canaria, Alfaguara desde La Palma o Erasmo Hernández desde la isla de Gran Canaria. También participa desde Fuerteventura la parranda La Cebada. Durante esta sexta edición del Festival Folclórico La Cebada se hace un reconocimiento especial a María Salomé Sánchez por su trayectoria y dedicación como empresaria del municipio de Pájara y por su colaboración con la cultura, a Fernando Acosta Francés por toda una vida vinculada a nuestras tradiciones y al timple y por llevar el nombre de Pájara allí donde va, y a Somasamen, Asociación Majorera por la Salud Mental, por su importante labor de apoyo a las familias de Fuerteventura y su trabajo de sensibilización y concienciación en la isla. Un reconocimiento que llega además en su 25 aniversario. Para ampliar este contenido, entre otros, como siempre, nuestra página web y redes sociales, www.radioinsular.es, y en redes sociales estamos en todas.
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Fonseca y Juanes sonando en esta mañana extra de La Insular. Este fin de semana tenemos María Joven en la playa de Caleta de Fuste. Mañana un montón de actividades durante toda la mañana, desde las 10 hasta las 2. Hay fútbol playa, vóley pie, vóley playa, pádel surf. Hay taller de DJ, taller de primeros auxilios, taller de pulseras también. Con entrada libre. Todo esto coincidiendo con las fiestas de la Peña del Mar. María Joven, deporte, talleres y diversión mañana durante toda la mañana en la playa de Caleta de Fuste. Auditorio Insular de Puerto del Rosario, mañana sábado a las 5 de la tarde, él hará un viaje a las estrellas. El precio de las entradas, 3 euros. culturafuerteventura.es. Es un teatro familiar, infantil. Además de que comentábamos hace un momentito que tenemos este fin de semana, también el sábado, el sexto Festival Folclórico La Cebada, con diferentes parrandas que participan en Morrojable, en la Plaza de los Pescadores. También el sábado, Paisajes con Historia. Ruta patrimonial por Puerto Cabras. Descubre a través de estas rutas guiadas la historia, cultura y paisaje de Fuerteventura. Ruta patrimonial por Puerto Cabras. Para más información o para ampliar la información, patrimoniofuerteventura.com. Esta será este sábado 10.

Tenemos 13ª edición de la regata de Bateles en Caleta de Fuste este sábado, competición de remo en el Castillo que organiza el Club de Remo Antigua y el Ayuntamiento de Antigua. Es la 13ª edición de esta regata de Bateles. Sábado. Y al día siguiente, el 11, se conmemora el memorial de Bateles Marian Martínez Camarero. En lo deportivo nos vamos hasta Pájara para hablar de la Chilegua Trail. Cuarta edición de esta prueba deportiva que este año tiene 500 participantes, récord absoluto de

participación. Prueba majorera que se celebra mañana sábado en La Pared. Hay novedades como la Feria del Corredor, modalidad de senderismo e infantil y un acuerdo de sostenibilidad con la empresa Blue Sea. Hay tres formas diferentes de enfrentarte a esta prueba: montaña, sendero o desierto. Está la Half, 26 kilómetros. Está la Promo, 11 kilómetros. O la Mini o Sendero, con 7 kilómetros. Chilegua Trail, este sábado. Y si hablamos de fiestas, antes repasábamos algunas. Este fin de semana también tenemos fiestas del Rosario en La Oliva.

Fiestas del Rosario en La Oliva, que arrancan mañana a las 12. Hay partido juvenil, Club Deportivo La Oliva, Atlético Gran Canaria, en el campo de fútbol Basilio Fuentes. A las 4:30, triangular de fútbol veterano. Y cuando termine, a bailar con dúo de moda en el campo de fútbol. Esto será el sábado en La Oliva. Hacemos parón y ya continuamos el martes, que es el momento de engalanar Plaza y Calles del Pueblo. Y a las 7 es la izada de la bandera en honor a la Virgen del Rosario y Pasacalles con papahuevos y batucada.

0: más fiestas que tenemos en Fuerteventura. Esta vez nos vamos hasta el Castillo Caleta de Fuste. Desde el 8 hasta el 11 de octubre, fin de semana, que es intenso en la zona de la playa del Castillo. Te cuento. Para hoy, viernes, tenemos torneo de pesca de altura. Ha comenzado a las 9:30 y hasta la 1. Por la tarde, fiesta infantil con hinchables. Luego hay taller de zumba y bailes caribeños, salsa y bachata. A las 8, actuación de la Academia La Sala. Luego llegará a las 9, Calibre, la banda del Cuco. Y a las 12, Grupo Bomba. Esto, hoy viernes, en las fiestas del Castillo. Fiestas de Nuestra Señora de la Peña del Mar. Donde con ella bailaba, sigo escuchando la música que con ella escuchaba. Amo todo, pero no sirve de nada. El sábado mañana continúa la edición 21 del torneo de pesca de altura. También mañana, durante toda la mañana, lo comentábamos hace un ratito, hay marea joven con diferentes actividades deportivas y acuáticas en la playa del Castillo. ¡Párate a bailar! Hay también olimpiadas de empresa a las 11. ¡Viene conmigo! De 11 a 1, talleres infantiles y cañón de espuma. La regata de báteles en el muelle a las 12. Y luego la actuación de los muchachitos del swing a la 1. Por la tarde continúa María Joven, actividades deportivas y acuáticas de 4 a 5:30. Y a las 5:30 comienza el encuentro de batucadas Fuerte Retumbe. Salen desde la playa y llegan hasta la plaza. También el sábado por la tarde, talleres infantiles. Hay actuación de la Escuela de Música de Antigua. Hay concurso de postres internacionales. A las 8:30, karaoke. A las 10, son de aquí y de allá. Y a las 12 de la noche, cierra la música de Alma Rebelde.
1: Hasta el amanecer que vamos. Aquí se goza con tu bomba, ¿eh?
0: Último día de las fiestas del Castillo. El domingo, 9 de la mañana, arranca nuevamente con el concurso de pesca, esta vez infantil. Luego es el concurso OCR infantil en la playa. Hay misa y procesión marítimo terrestre con la parranda Juan Peña en la zona del muelle a las 10 de la mañana el domingo. Luego llega la fiesta del agua en el muelle. Y a las 12 el memorial de Bateles Marian Martínez Camarero en el muelle. A las 2 de la tarde, la rondalla de mayores de Antigua, luego la actuación de Jacomar y el fin de fiestas que lo pone la batucada Calemba. Fiestas de Nuestra Señora de la Peña del Mar en el Castillo. Tienes toda la programación en la agenda de nuestra página web.

0: Grupo Bomba con este Loco Enamorado. 12 de la mañana, 22 minutos.
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0: Más propuestas para este fin de semana en la isla de Fuerteventura, Festival Reislas. Vamos a tener la ocasión de disfrutar este sábado a las 8:30 de Petit Lorena. Viene con su espectáculo Tremenda al Palacio de Formación y Congresos de la isla de Fuerteventura. No sé si quedan entradas porque suelen volar. 22 euros. Sábado no, este viernes, hoy viernes, 8:30. Petit Lorena, que siempre nos saca una sonrisa con su humor, contándonos cosas cotidianas como esta.
1: Porque yo no los veo a ellos tan preocupados. Se los digo yo, que he estado con muchos hombres desnudos. He observado esto. Tenemos que agarrarnos. Bueno, un poco. Tenemos que agarrarnos a esta idea. Yo no los veo a ellos sufrir como nosotras. Yo que he estado con muchos hombres desnudos. Después de hacer el amor apasionadamente. Sudorosos y jadeantes hemos terminado. Yo lo he mirado con los ojos entornados. Me he tapado con la sábana porque yo soy un montón de guarra follando, pero para hablar me gusta taparme con la sábana, ¿sabes? Sí, sí, yo follando con todo. Pero cuando terminamos me tapo y digo, dime, José Manuel.

Campaña universitaria con presencia en diferentes campus como el de La Laguna o el de Las Palmas, junto a unidades móviles en distintos municipios, en Tenerife, Gran Canaria y también en Fuerteventura. La Dirección General de Donación y Hemoterapia del Servicio Canario de la Salud continúa facilitando la donación de sangre a través de una amplia red de unidades móviles y salas de extracción que esta próxima semana estarán operativos en distintos municipios. En la isla de Fuerteventura, si quieres acercarte a donar sangre, te digo exactamente que la ubicación elegida para esta ocasión, para esta campaña, es el punto de donación habilitado en el interior del Centro Comercial Las Rotondas, en el interior. Martes y miércoles el servicio estará operativo por la tarde de 3:30 a 8:30, mientras que jueves y viernes atenderá por la mañana de 8:30 a 1:30. Como siempre, también están en el punto fijo de donación de sangre en el Hospital General de Fuerteventura, horario de lunes a viernes de 11 a 1:30. Desde el Gobierno de Canarias declaran la prealerta por lluvia en Lanzarote, La Graciosa, Fuerteventura, Gran Canaria y Tenerife desde las 3 de esta tarde de viernes. La Dirección General de Emergencias ha activado la medida basándose en la información de la Agencia Estatal de Meteorología. Afecta a Lanzarote, La Graciosa, también a Fuerteventura, así como en la zona norte de Gran Canaria y Tenerife. Se prevén chubascos fuertes y dispersos que podrían ir acompañados también de alguna tormenta aislada. La intensidad de la lluvia podría alcanzar o superar los 15 milímetros por hora, especialmente durante la tarde y la noche. La inestabilidad decrecerá hacia el oeste, haciendo más probable la lluvia en Lanzarote, La Graciosa y Fuerteventura, y menos en Gran Canaria y Tenerife. Es lo que nos hacen llegar desde el Gobierno de Canarias, prealerta por estas lluvias que pueden llegar en estas próximas horas.

Más asuntos de interés, de actualidad. Nuevas acciones de formación y asesoramiento para autónomos, emprendedores y también para pymes en Fuerteventura. El Cabildo de la Isla, junto a la Asociación de Trabajadores Autónomos de Canarias, ATA, ha firmado un convenio de colaboración para desarrollar iniciativas dirigidas a mejorar la competitividad del tejido empresarial de la isla. Un acuerdo que contempla acciones de formación, asesoramiento individualizado, digitalización y apoyo al emprendimiento, además de un espacio de información y encuentro para profesionales autónomos. Un convenio que tiene una financiación de 65.000 euros de fondos propios del Cabildo y del Fondo de Desarrollo de Canarias, FEDECAM.

12 de la mañana, 32 minutos. Seguimos en la mañana extra, seguimos también recibiendo tus mensajitos, tus propuestas. Por aquí tengo una imagen preciosa que me envía Domingo, no sé si ha sido hoy, pero el amanecer, qué espectáculo, ¿eh? Qué suerte tenemos. Un sol con un tono anaranjado. Esto claramente veo que es la punta del Camellito, Gran Tarajal. Precioso, ¿eh? Por aquí también un mensajito, me dicen buenos días, felicitar a don José Díaz de Toto por su cumpleaños. Felicitado queda, don José, que disfrute mucho del día. Y ahora toca canción, temita musical, que es novedad, un grupo que conocemos de sobra como son The Cranberries, que hoy están de estreno.

qué personajes, Noche de Brujas, con esto que suena en vivo. Me gusta todo de ti. 12:45 minutos, llegando casi al final de nuestro tiempo de radio en recta última, donde vamos a aprovechar para echar un vistacito a la actualidad, a la última hora.

Más de 1,86 millones de canarios podremos votar el próximo 29 de noviembre. El Instituto Nacional de Estadística ha publicado el censo electoral para las elecciones generales del próximo 29 de noviembre, que incluye a casi 39 millones de españoles en todo el país y a más de 191 mil canarios residentes en el extranjero. Fuerteventura destina 65 mil euros para impulsar el emprendimiento y la competitividad de autónomos y pymes majoreras. UNICEF España evalúa la candidatura de Fuerteventura al reconocimiento de Ciudad Amiga de la Infancia. Te hemos contado que Canarias licita por 14,2 millones la ampliación de la depuradora de Puerto del Rosario para duplicar su capacidad. Feria de Salud Mental, que se está celebrando desde esta mañana en Puerto del Rosario, Hornos de Cal, un llamamiento a darle la visibilidad que se merece. Salvamento localiza una patera a 7 millas al este de Corralejo y rescata a sus 60 ocupantes. Carolina Marín, Pedro Piqueras o David Pastor Vico llevarán su experiencia a los centros educativos de Fuerteventura a través de Cabildo Educa. El Cabildo activa la campaña de rescate de la Pardela Cenicienta. La colaboración ciudadana es fundamental. Una campaña que se extiende durante este mes de octubre y noviembre. Y el Cotillo, que acoge este fin de semana Sal y Arte, un festival callejero que se ha convertido en seña de identidad del norte de Fuerteventura. El PSOE de Fuerteventura nombra a José Cabrera coordinador de su comité de campaña para la próxima cita electoral. El Villaverde, que une gastronomía y fútbol en una campaña que llevará su marca por todo el archipiélago, ha lanzado su oferta gastronómica unida al ascenso de su equipo de fútbol a tercera división. Y Canarias, que se seduce al viajero canadiense por clima, naturaleza y 6 vuelos directos semanales este invierno. Pájara recupera la antigua lonja de Ajuy con una inversión de más de 122.000 euros para modernizar la pesca local. Asuntos de actualidad, noticias que puedes ampliar en nuestra página web radioinsular.es. Algunos de estos asuntos, entre otros, que también los compartimos en las redes sociales de la emisora. Búscanos Facebook, Instagram, TikTok, X. Tenemos canal de información de noticias también en Telegram o en el WhatsApp. Otro temita que hoy se presenta, otra canción que es nueva y nos lo presenta Lucho RK.

que hemos agotado nuestro tiempo de radio. Se me ha pasado la mañana volando, espero que a ti también. Pero tienes buena compañía musical en esta sobremesa. A partir de las 4, el tardeo con Pilar López. Sigue disfrutando de la radio en esta mañana. Esta, bueno, es que según hayas comido o no hayas comido, puede ser mañana o tarde todavía. Lo importante es que aquí vamos a estar nosotros en cualquier momento para que nos sintonices y nos escuches. Ya sea en FM, diferentes diales que tenemos, como a través de nuestra emisión online en radioinsular.es. El saludo de todo el equipo que hace el programa y el saludo de quien ha estado aquí acompañándote. Siempre un placer, Carolina Llorente. Me despido luego con Gente de Zona y Juan Magán. Isla Viva es el título de esta canción. Muy viva nuestra isla, con mucha actividad el fin de semana. Disfruta de todo ello, siempre con precaución. Nos encontramos el lunes a las 10, no me faltes.

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9: Son las 4. 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
11: Muy buenas y lluviosas tardes, Fuerteventura, ¿qué tal? 4 un puntito de este viernes 9 de octubre, inicio de fin de semana larguito, larguito. Larguito para algunos, habrá quien le toque trabajar, habrá quien no. Unos empezarán a lo mejor el puente hoy, otros empezarán el puente mañana. Pero bueno, el caso es que de manera formal, supone que hasta el próximo martes pues ya no se trabaja. Pero hasta que eso suceda, nosotros tenemos aquí un tiempo de radio que vamos a aprovechar muy bien para hacerte compañía hasta las 7 de la tarde. En Puerto del Rosario ahora está lloviendo, para un momentito, pero bueno, lleva lloviendo por la tarde de forma intermitente, de repente un poquito más fuerte, de repente un poquito más flojo, y ahí va la cosa. Esta mañana, por ejemplo, llovía más intensamente en Antigua, que por cierto, muchísimas gracias, porque tenemos unos oyentes barra reporteros maravillosos que nos iban mandando vídeos a lo largo de la mañana. Si esta tarde te apetece hacer lo propio e ir viendo dónde llueve, dónde sí, dónde no, el WhatsApp es el de siempre, al igual que para pedir canciones y demás, notas de audio, lo que quieras, en el 628-92-92-67. Por delante mucha musiquita, paradas en la actualidad informativa, minuto curioso, repaso a la agenda del finde y como te decía, lo que a ti te apetezca sumar. Vete recibiendo saludos de Pilar López en nombre de todas las personas que hacen posible este programa. Tenemos 24 grados de temperatura. La temperatura está ideal. Así que esto ya viene siendo una tarde de otoño, con su lluvia, con su nublado y una temperatura más que agradable. Esto va cogiendo forma, señores. Estamos a un tristras, a dos semanitas del cambio de hora, a tres de que llegue Halloween, el día de finaos. Y una vez pase Halloween, tú sabes lo que pasa, ¿no? Que aunque ya haya algún turroncillo por ahí, y mira que yo soy navideña, pero a mí esto de ver las cosas por la calle tan pronto, no. Ya está después de Halloween, Navidad, no. Y a partir de ahí, sí. Bueno, venga, que me disperso, no sé, estoy charlatana hoy, ten cuidado, que cuando yo vengo charlatana, ojito, ¿eh? ¿Será porque hemos tenido un día menos de programa? Puede ser eso también con el día festivo entre medias del Rosario. ¡Comenzamos!

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1: La actualidad nos lleva en primera instancia a los hornos de cal de El Charco, aquí en Puerto del Rosario, donde esta mañana se inauguraba la segunda feria de salud mental de Fuerteventura Sentido y Sensibilidad, organizada por la Asociación Bienestar Casa del Universo.
2: Hoy nos encontramos en la apertura de esta segunda edición de la Feria de Salud Mental y agradecer a ESARA por todo el esfuerzo que conlleva el desarrollo de esta segunda edición y sobre todo lo que se implica en seguir trabajando y contribuyendo a la salud mental y la mejora de la salud mental en nuestro municipio. Todas las entidades, las colaboraciones que existen y todas las actividades que se desarrollan en el marco de esta feria, es el principal objetivo es seguir contribuyendo a buscar un lado mucho más amable y sensible en la soledad no deseada y también en la salud mental en nuestro municipio.
3: Feria donde se mezclarán cultura, se mezclará sensibilidad, se mezclarán sabores, se mezclará formación. Lo importante de esta feria es darle la visibilidad que se merece de la salud mental, porque todos podemos estar en un momento de nuestra vida expuestos a ello.
2: Hoy nos encontramos en la apertura de esta segunda edición.
1: Bueno, pues ya sabes que tenía lugar eso, ese momento esta mañana, y que tienes las imágenes disponibles para ti en nuestras redes y, por supuesto, en nuestra web, en radioinsular.es.
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de esas novedades que también se publican en el día de hoy. Algunas de ellas las presentamos porque, claro, sabes que son infinitas en todas ellas, pues vamos a por alguna. Empezamos, por ejemplo, en la primera de la tarde para Enrique Iglesias y Santos Bravos.

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2: 4:29 y ahí seguimos pendientes de la lluvia. Importantísimo tener en cuenta que se declaraba a las 3 de la tarde la prealerta por lluvias en Fuerteventura a partir de ese momento. Y se prevén esos chubascos fuertes y dispersos que podrían estar acompañados de tormentas aisladas, según informan las diferentes autoridades del sector. Las precipitaciones podrían alcanzar o incluso superar los 15 litros por metro cuadrado en una hora, especialmente durante la tarde-noche, lo que podría afectar a diversas actividades en la isla. Así que precaución absoluta, sobre todo si tienes que moverte en carretera. Importante estar informados, cualquier cambio te lo vamos a notificar a través de nuestras redes y durante el programa hasta las 7 de la tarde. Así que cuidado con esas lluvias, esos fenómenos meteorológicos adversos en esta tarde-noche de viernes, ¿de acuerdo? Dicho esto, te recuerdo que puedes ir proponiéndonos canciones, comentarnos si está lloviendo en tu zona o no, a través del WhatsApp en el 628 92 92 67.

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1: ¡Son las 7 de la mañana, hijo de...!

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0: Mr. Sabelotodo. Mr. Not It All, Teddy Swims. 4:41 minutos de este viernes 9 de octubre. Un día en el que las lluvias han llegado.
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0: Y justo la actualidad nos lleva ahora hasta nuestra web, hasta radioinsular.es. Vamos a repasar cuáles son los últimos asuntos que se han ido dando a lo largo de la jornada. Pero antes permíteme que te recuerde que en nuestra web tienes el enlace directo a todas y cada una de nuestras redes. Tenemos presencia pues en todas ellas, en Facebook, en Instagram, en X, en TikTok, en YouTube. Tenemos un canal de difusión de WhatsApp. Porque además en el canal de difusión también te incluimos todas las noticias, pero también los podcasts, las entrevistas y secciones más recientes, por ejemplo, de este programa. Puedes enviarnos un mensaje de WhatsApp. Arriba a la derecha te vas a encontrar el apartado de agenda, donde puedes consultar los eventos más próximos, convocatorias de interés, fiestas populares. Todo lo tienes recogido ahí por fecha. Tienes las farmacias de guardia. Por cierto, una web absolutamente renovada, más moderna, visualmente muy atractiva. La verdad, estamos muy contentos. Tienes la emisión online, obviamente. Tienes la app disponible para ti, para que nos lleves a donde quiera que vayas. Esta información de portada que paso a contarte. El Partido Popular de Pájara denuncia la falta de limpieza en el municipio a pesar del aumento de personal en el servicio. Los populares critican la gestión del ayuntamiento y señalan que, pese a contar con el mayor contrato de limpieza y el mayor incremento de personal en 2 décadas, la situación de las vías públicas no ha hecho sino empeorar, afectando especialmente a las zonas turísticas. Directores de colegios canarios exigen una ley de autoridad docente ante el aumento de insultos, amenazas, acosos y agresiones en las aulas. La plataforma de directores de Canarias compareció este viernes ante la Comisión de Educación del Parlamento Canario para reclamar protección jurídica real para el profesorado y advertir del desgaste, del miedo e inseguridad que sufren los docentes ante una conflictividad creciente en los centros educativos. Los psicólogos de atención primaria de Fuerteventura llevan la salud mental al primer nivel asistencial con talleres grupales para 50 pacientes. El equipo de 5 profesionales de psicología que cubre todas las zonas de salud de la isla ha desarrollado proyectos piloto de intervención grupal que permiten ofrecer atención psicológica temprana a personas con malestar emocional leve en el marco del Día Mundial de la Salud Mental. Canarias suma 756 profesionales de salud mental y 14 nuevos recursos asistenciales en 3 años. Más de 1,86 millones de canarios podrán votar el 29 de noviembre. El Instituto Nacional de Estadística publica el censo electoral para las elecciones generales del próximo 29 de noviembre, que incluye a casi 39 millones de españoles en todo el país y a más de 191.000 canarios residentes en el extranjero. Fuerteventura destina 65.000 euros para impulsar el emprendimiento y la competitividad de autónomos y pymes majoreras. La institución insular y la Asociación de Trabajadores Autónomos de Canarias han suscrito un convenio de colaboración que incluye formación, digitalización, acompañamiento individualizado y la creación de un espacio de encuentro para el colectivo de trabajadores por cuenta propia de la isla. UNICEF España evalúa la candidatura de Fuerteventura al reconocimiento Ciudad Amiga de la Infancia. El Cabildo ha recibido a representantes de UNICEF España y UNICEF Canarias para valorar el trabajo desarrollado en la isla en materia de derechos de la infancia y la adolescencia en el marco del proceso para obtener el reconocimiento internacional Ciudad Amiga de la Infancia. Canarias licita por 14 millones la ampliación de la depuradora de Puerto del Rosario para duplicar su capacidad. La Consejería de Aguas del Gobierno Regional ha publicado la licitación de las obras de mejora de la EDAR de Puerto del Rosario en Fuerteventura, una actuación que permitirá pasar de 3.000 a 6.000 metros cúbicos de tratamiento diario y regenerar agua para riego agrícola y zonas verdes. Salvamento localiza una patera a 7 millas al este de Corralejo y rescata a sus 60 ocupantes. Salvamento Marítimo ha interceptado 2 nuevas embarcaciones irregulares con un total de 136 personas a bordo y las ha trasladado al puerto de Arrecife, elevando a 339 los inmigrantes rescatados y llevados a Lanzarote en las últimas 24 horas. Carolina Marín, Pedro Piqueras y David Pastor Vico llevarán sus experiencias a los centros educativos de Fuerteventura. El Cabildo presenta Cabildo Educa, una programación con más de 20 actividades de aprendizaje dirigidas a toda la comunidad educativa de la isla durante el curso 2026-27, que incluye charlas de grandes referentes, jornadas sobre salud emocional y formación en alfabetización mediática. El Cabildo activa la campaña de rescate de la pardela cenicienta. La colaboración ciudadana aquí es fundamental. La Consejería de Medio Ambiente pone en marcha durante este mes de octubre y también en noviembre el operativo anual de conservación de esta ave marina protegida, coincidiendo con los primeros vuelos nocturnos de los ejemplares juveniles, y llama a la ciudadanía, administraciones y establecimientos hoteleros a reducir la contaminación lumínica. Estos titulares los puedes ampliar en nuestra web o a través de nuestras redes en radioinsular.es.
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0: Son las 5. 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
2: 5 de la tarde y bueno, tenemos un gradito menos que cuando empezamos, estamos ya en 23. Te recuerdo que tenemos la prealerta activa por esas lluvias, esa prealerta que se convocaba a las 3 de la tarde. Lluvias que pueden alcanzar en el caso de Fuerteventura los 15 litros en una hora, acumulados especialmente en las horas de esta tarde-noche. En Puerto del Rosario viene lloviendo de forma intermitente y con diferentes intensidades a lo largo, pues, prácticamente de todo el día, especialmente a partir del mediodía. Esta mañana lo hacía con más intensidad en Antigua. Si tú estás en algún punto en el que sí o no está lloviendo y lo quieres compartir, pues 628-92-92-67 es nuestro WhatsApp, 628-92-9267. Muy pendientes de ese asunto y de nuestro cielo. Estábamos esperando que refrescase un poco y no es que haga mucho frío, pero bueno, ya la lluvia está aquí, ya va cambiando el ambiente. Saludos de Pilar López nuevamente en esta segunda hora en la que volveremos a hacer paradas en la actualidad informativa. Seguimos ofreciéndote música. Iremos repasando también contenidos que se han desarrollado a lo largo de esta semana en este programa. Asuntos que consideramos de interés y que a lo mejor en su momento no los has escuchado. Es un buen momento para recuperarlos. Así que te invito a que te quedes con nosotros a tardear. Mínimo hasta las 7, pero bueno, la historia es que tengas de fondo siempre, siempre Radio Insular Fuerteventura.

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2: Buenas noches.

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1: Hemos hecho hincapié esta semana en un evento que se viene ya la próxima semana, que es Fuerteventura en Marcha contra el Cáncer, que tendrá lugar el 18 de octubre en Gran Tarajal, una carrera que se celebra cada año para recordarnos que la lucha contra la enfermedad continúa. Y para eso hay que ayudar a la investigación, a las asociaciones, en este caso a la Asociación Española contra el Cáncer, que tanto buen trabajo hacen ayudando pues, tanto a pacientes como a las familias, que las personas que padecen esta enfermedad. Hablábamos de todo ello con Isabel Laucirica, presidenta de la Asociación Española contra el Cáncer en la isla de Fuerteventura. Empezábamos hablando, por un lado, de unas exposiciones itinerantes que está teniendo lugar para informar precisamente, en este caso, del momento de investigación, pero luego centramos esa atención en esa carrera, en cómo se puede participar, dónde te puedes inscribir, así que toda la información te la facilitamos en este momento.
2: Ajá. ¿Quieres que te hable primero
1: sí,
2: de las cosas?
1: Sí, vamos, empezamos con la posición y luego nos adentramos en todo
2: de
1: lo demás.
2: De acuerdo. Bueno, pues la Asociación Española contra el Cáncer mantiene un compromiso muy fuerte con uno de los pilares fundamentales, que es la investigación. Entonces, desde el año pasado que presentamos una exposición ya también en el aeropuerto, nos planteamos el reto de, durante el año 2026, mantener la presencia de esta exposición de la ciencia en contacto con la sociedad majorera. Entonces, desde el 1 de enero del 2026 hasta finales de este año, esta exposición ha ido circulando por diferentes ámbitos. Ha ido la última, porque ha habido tres exposiciones diferentes, y esta última se ha inaugurado en el aeropuerto, que siempre colabora con nosotros y fue también el primer espacio donde pusimos la exposición, pero luego ha ido circulando por todos los centros de salud, por el hospital, por centros educativos como la Escuela de Idiomas, el SEPA Norte. Ahora mismo está en Radio ECA. Todo este mes va a estar en Radio ECA.
1: ¿De acuerdo?
2: El mes próximo va a estar en la Casa de la Cultura de aquí

0: de Puerto del Rosario, y para finalizar en el mes de diciembre va a estar en el SEPA Sur, en Gran Tarajal. Pero ha ido circulando prácticamente por todo, bueno, centros culturales, en Antigua, en el centro de mayores, todos los espacios que nos han dado permiso para poner la exposición la hemos mantenido allí. En algunos hemos hecho presentación, en otros pues no ha habido opción, pero sí, la verdad es que ha tenido bastante éxito, sobre todo esta última, que es como un poco en clave de cómic y explicando sobre todo la importancia, que es lo que queremos transmitir a la sociedad, ¿no? La importancia de la investigación.
1: La investigación es que es la base para todo lo
0: es
1: de
0: la
1: que
0: base,
1: viene
0: es la
1: después.
0: Base. Y nosotros tenemos la Asociación Española contra el Cáncer, se marcó un reto que es conseguir el 70% de supervivencia para el 2030, que está ahí a la vuelta de la esquina.
1: Pues sí, es que eso no queda nada y las investigaciones son largas.
0: Claro, pero de hecho en estos últimos años estamos teniendo muchos avances y muchos resultados que se están incluso ya poniendo en práctica. Uh-huh. Y bueno, el reto sobre todo es para los cánceres que tienen peor pronóstico, porque cánceres como el cáncer de mama, por suerte, tenemos una supervivencia del 88% y en, si se diagnostica precozmente, del 95%. O sea, hay cánceres que están, si se localizan a tiempo y se tratan, pues la supervivencia es mayor, pero luego hay otros tumores que por sus características se tardan.
1: Vemos demasiado tarde, claro.
0: Tardan en
1: no
0: en
1: asoman
0: dar señales,
1: la cabecita hasta que es demasiado tarde.
0: O otros que se resisten a los tratamientos y a las terapias. Últimamente, en el año, para que te hagas una idea, con todos los proyectos que tiene la investigación, la Asociación Española contra el Cáncer en Investigación, en el año 2025 se consiguieron casi 600 avances, pero avances de verdad, que equivaldría a un avance por día en ese año.
1: Mía.
0: Y se han puesto, por ejemplo, ahora se va a poner en práctica también un ensayo clínico para cáncer de mama HER2 positivo, que es un cáncer también problemático. Y gracias a las investigaciones con unas células que están muy de moda, las CAR-T, no sé, seguro que habéis oído
1: hablar.
0: Sí,
1: es que de eso que va llegando información.
0: Sí, que es inmunoterapia, se está consiguiendo muchos avances y ahora ya va a empezar un ensayo clínico dirigido a mujeres con cáncer de mama HER2 positivo. Fuimos noticia también con el glioblastoma en adultos, que es un tumor cerebral muy, muy agresivo, y en centros de investigación en Barcelona, en el Hospital de Valldebrón, en diferentes centros, porque te diré que la Asociación Española contra el Cáncer tiene, esto los datos me los tengo que mirar.
1: Hombre, pero por supuestísimo, solo faltaría.
0: Tiene 57 millones puestos en investigación. Es la entidad privada que más dinero destina a la investigación. Estos millones están puestos en 792 ayudas puestas en marcha, en desarrollo, en 160 centros de investigación por todo el país, en 38 provincias. Hay más de 3.000 investigadores y lo que te he dicho, en todos los logros que se han conseguido, la verdad es que estamos orgullosos de la red que existe.
1: Son datos esperanzadores.
0: Con la investigación,
1: sí.
0: Pero sobre todo hay que la sociedad tome conciencia de que es necesario que cada uno de nosotros, desde nuestra parcela, desde nuestras posibilidades, tenemos que aportar algo para que esto se perpetúe en el tiempo, porque una ayuda tiene que ser continua. No puedes dar una ayuda a investigación hoy y pasado mañana pararla. Entonces los proyectos de la asociación normalmente son proyectos que se mantienen en
1: el tiempo.
0: Y se siguen renovando. También me gustaría decir, que siempre lo digo, pero para que la gente lo sepa, que de todo lo que la Asociación Española contra el Cáncer recauda, en cuotas, en eventos, en la venta de material, en todo, en donaciones, todo lo que se recauda, el 20% directamente, inmediatamente ya, va directamente a la investigación.
1: Pues yo te iba a preguntar, que si un usuario particular, como estamos hablando ahora, dice, pues yo quiero aportar en investigación, directamente, quiero participar de esa forma, ¿se puede hacer a través de la asociación perfectamente? ¿O hay otro modo que se dice, pues yo quiero solo investigación? A través de la asociación se puede filtrar bien.
0: A través de la investigación, a través de la asociación y llamando al 900, el teléfono gratuito, se puede decir, pues yo quiero que vaya directamente a investigación.
1: ¿De acuerdo?
0: Y yo creo que se puede hacer. No sé decírtelo ahora exactamente cómo
1: pero
0: yo informar a la gente que de todo lo que ponen en una cuota de socio, en un, yo qué sé, en una pulserita que compra, en un en una botellita o en un neceser, el 20% va destinado a la investigación y el 80% va destinado pues a la puesta en marcha, al tratamiento, porque tenemos tres pilares: investigación, prevención y la atención al paciente. Entonces,
1: claro, para sí, son muchos ámbitos a tocar, exacto, desde luego, y cualquier pequeño gesto suma, como acabas de decir, que lo comentaremos ahora cuando hablemos de esa carrera, esa marcha contra el cáncer, porque al final es eso, es una pulsera, un dorsal, una camiseta. Y entonces hay muchas formas de colaborar si no tenemos oportunidad de hacerlo de otra. Me encantan los datos que traes, porque eso nos da pista de que estamos haciendo lo correcto y que estamos en el camino, y sobre todo de que haya cada vez más personas que sanen, y por ende también eso de la calidad de vida, no solo a la persona que enferma, sino al entorno tan importante que como es, que también se le ha dado mucha importancia desde siempre, desde la asociación, que sí, es el acompañamiento que también ofrecéis. Decíamos que octubre es un mes importantísimo.
0: Para nosotros siempre ha sido un mes muy importante, porque cuando éramos Fuerteventura contra el cáncer, casi siempre, o sea, casi todas las pacientes que venían a la asociación eran de cáncer de mama. Ahora la situación ha cambiado mucho. Siempre hemos sido una asociación que trataba todos los tipos de cáncer, pero las mujeres eran las que más acudían. Siempre somos las más
1: lanzadas.
0: Sí, ¿no? Y las que
1: las menos vergonzosas.
0: Sí, tomamos como más conciencia, sí, de que nuestra lucha sirve para seguir adelante. Entonces, voluntariado, todo. Ahora ya no, la verdad es que todo, tengo que decir que tenemos un montón de pacientes de todo tipo de cánceres y masculinos y femeninos. Y voluntariado también tenemos también, chicos.
1: Pues me alegro mucho de ese momento, que estemos todos a una, que al final nos afecta pues a todos, y vamos a hablar de ese mes, y ese mes que lo marca, esa carrera, esa Fuerteventura que se pone en marcha, como digo yo, sí. Y este año lo va a ser en Gran Tarajal.
0: En Gran Tarajal va a ser, porque el año pasado fue todo un éxito, vamos, nos quedamos sin camisetas, sin gorras, lo vendimos todo lo que teníamos se vendió.
1: Eso es genial.
0: Y este año hemos hecho más camisetas para reforzar un poco, lo que pasa que la gente está un poco remolona, no sé.
1: Pues espérate, esto lo vamos a solucionar aquí ahora mismito. 18 de octubre, Gran Tarajal, 10:30 de la mañana.
0: Sí, a partir de las 10 ya. Nosotros estaremos antes, pero a partir
1: de las
0: 10 habrá zumba, la presentación de la carrera, y luego ya a las 10:30 teóricamente empieza la marcha.
1: Pero ya podemos inscribirnos, ¿no?
0: Sí, claro. Las inscripciones ya están abiertas.
1: Hombre, a ver.
0: Y van a estar hasta el día 15, y depende de cómo vaya, pues igual la mantenemos abierto hasta el mismo día de la carrera.
1: ¿Y cómo podemos hacer la inscripción y todas esas cosas, Isabel?
0: Bueno, la inscripción se puede hacer en el cartel, viene un QR para poder acceder y entrar, y también se pueden hacer presenciales en la asociación.
1: Vale.
0: En la asociación tenemos
1: Vamos a recordarle de paso a la gente dónde está la asociación, por si alguien despistadillo, Isabel.
0: Bueno, pues sí, porque mucha gente todavía nos asocia con la calle La Mancha. En la calle La Mancha sigue.
1: Soy yo. ¿A qué fui yo? No hace, fue alguna campaña que fui a llevar algo. Y me dijeron, esto no es aquí.
0: Desde el año 2020 estamos ya en...
1: Me despisto yo con esta. Tengo mucha información en la cabeza, ¿sabes?
0: Estamos en la calle normal, en la calle Luis Vives, número 6, donde antiguamente estaba la 11, para la gente que conozca. Si no, a la gente le suena, yendo para Hacienda, dos calles antes, si no me equivoco, estamos en la calle de abajo del antiguo auditorio.
1: Pues ya está.
0: Allí desde las 8 de la mañana hay gente
1: para recibir a las personas que quieran inscribirse en este caso, aparte de que tienen el QR, el precio y todas estas cositas.
0: Bueno, pues la inscripción es de 10 euros si es individual, pero a partir de 5 personas, si se hacen grupos de 5, hay mucha gente que hace grupo, le pone un nombre.
1: Sí, además, me encanta.
0: Entonces se queda en 8 euros.
1: Vale. 8 euros, sí. Y tenemos diferentes formas de participar. Vemos la marcha no competitiva.
0: Exacto, la marcha no competitiva es para gente como yo, que no puede correr. Entonces hacemos la marcha con la batucada, además
1: suavecito, a buen ritmo.
0: Sí. La gente es emocionante en muchos momentos. Luego la siguiente carrera es la infantil, la de 1 kilómetro, que es para niños de 7 a 11 años. Y luego ya, que esa es a las 11, si no me equivoco.
1: Sí, a las 11:30. A las 11:30 estoy viendo el cartel.
0: A las 11:30, sí. Exacto. A las 11 es la marcha, a las 11:30 la carrera. Y luego a las 12 ya es la carrera absoluta.
1: ¿Que el recorrido de cuánto era?
0: Pues no, creo que son 3 kilómetros. Intentaron cambiar el recorrido para hacerlo más grande, porque la gente que está acostumbrada a correr les gusta correr más. Pero había una serie de problemas técnicos y al final no se ha variado el recorrido.
1: Bueno, seguro que ahí va a haber muchísima participación.
0: Sí, es más el testimonio y...
1: Sí. Sí.
0: Y luego otro. Llevaremos allí merchandising para vender y bueno, y el ambiente que se genera. No sé, no me han confirmado si estará Chanita como el año pasado, pero...
1: Que estuvo muy, muy sí, bien, estuvo
0: muy bonita la carrera del año pasado. Yo espero que no nos castigue tanto el sol, porque el año pasado fue horroroso el sol que hizo y el calor que hizo, pero bueno, a ver si nos da un poquito de tregua.
1: Pero yo creo que al final, si como estamos todos a lo que estamos y es un tema... tan importante que...
0: Pues nada, es cuestión de llevar crema, llevar gorras y sombreritos y bueno...
1: Pero apúntenlo bien, 18 de octubre, Gran Tarajal, a partir de las 10:30 a.m. Bueno, ya sobre todo con la gente del sur, que ya es participativa de por sí, pero bueno, es un evento al final al que vamos desde cualquier punto de la isla a participar y...
0: A ver, cuando lo hacíamos en Cotillo era un sitio precioso para hacerlo, pero...
1: Bueno, pues ahí tenías la info... puedes recuperar esta entrevista en nuestras redes, en nuestro canal de YouTube, si quieres saber algo más. Tienes que el cartel también en nuestro apartado de agenda de la web, si quieres escanear el QR e inscribirte para tu dorsal y obtenerlo, ¿vale?
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8: Estamos en las 5:37, hasta las 7 de la tarde. Seguimos contigo en El Tardeo de este viernes, que es el último hasta el martes, que ya sabemos que el lunes es festivo, tenemos Día de la Fiesta Nacional, tenemos la celebración del Día del Pilar, de la Patrona, de la Guardia Civil. A todos desde ya felicidades, ¿eh?

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1: Bueno, pues estamos ya en esa tercera hora, 6 en punto de la tarde de este viernes lluvioso que nos está dejando el 9 de octubre. Te recuerdo, importante, que estamos en situación de prealerta por esas lluvias que pueden incluso alcanzar 15 litros la hora. Sobre todo en esta tarde-noche que tenemos ya prácticamente aquí. Así que especial precaución si tienes que ir en carretera, tienes que moverte. Vamos a prestar especial atención a este momento. Cualquier novedad te la iremos trasladando a través de nuestras redes y mientras estemos aquí contigo en directo hasta las 7, pues también si lo hubieras. Cualquier cosa que tú quieras sumar puedes hacerlo a través del WhatsApp en el 628 92 92 67. Que mientras yo te voy proponiendo musiquita, temas, cositas...

0: música de Natalie Imbruglia con Just Drive.
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1: Y bienvenido a esa paradita que hacemos siempre en nuestro minuto curioso del día. En un viernes en el que tenemos una historia preciosa de nuestra capital, porque tal día como hoy, hace más de un siglo, se abría en Puerto Cabras una institución vinculada al mar que todavía forma parte de la historia de Puerto del Rosario. Y como no podía ser de otra manera, terminamos hablando de cartas, de música y de alguien que nació precisamente un 9 de octubre. Empezamos en un día como hoy de 1919, tal día como hoy, hace 107 años, la ayudantía militar de Marina del distrito de Fuerteventura abrió sus puertas en Puerto Cabras, el nombre que entonces tenía Puerto del Rosario. Su primer comandante fue el teniente de navío Luis de Garay y Galiana. Y aquella institución tenía competencias relacionadas con la marina mercante, la pesca, las costas y las señales marítimas, además de las funciones militares. La ayudantía fue cambiando de sede a lo largo de los años hasta llegar al edificio actual de la calle Juan Domínguez Peña. Una pequeña historia que demuestra hasta qué punto el mar ha estado siempre ligado a la vida de nuestra capital. Como efeméride mundial tenemos que hablar del Día Mundial del Correo. La fecha conmemora el 9 de octubre de 1874, cuando representantes de 22 países firmaron en Berna el tratado que creó la Unión Postal General, antecedente de la actual Unión Postal Universal. Y aquello tuvo una importancia enorme, porque permitió organizar y simplificar el intercambio internacional de cartas. Antes de aquello, enviar una carta de un país a otro podía convertirse en una auténtica carrera de obstáculos administrativos. En nuestra curiosidad loca te voy a hablar del camarón mantis, porque tiene uno de los golpes más rápidos del reino animal. Sí, este pequeño crustáceo puede lanzar sus apéndices a una velocidad extraordinaria, llegando a producir además un fenómeno llamado cavitación. Al golpear tan rápidamente el agua, se forman pequeñas burbujas que colapsan inmediatamente. Su golpe es tan potente que puede romper las conchas de algunos moluscos. Y lo más sorprendente es que no estamos hablando de un animal enorme. Algunas especies apenas alcanzan unos centímetros. Vamos, un pequeñajo marino con un auténtico puñetazo de campeón. Y no sé si lo sabías, pero hay una historia curiosa relacionada con las cartas. La Unión Postal Universal cuenta actualmente con 192 países miembros y es una agencia especializada de Naciones Unidas. Pero todo empezó en 1874 con aquellos 22 países reunidos en Berna de los que te hablaba. Así que cada vez que mandamos una carta al extranjero, aunque hoy nos parezca algo completamente normal, estamos utilizando un sistema internacional que tiene más de siglo y medio de historia. Como cita te traigo una de Jorge Luis Borges, mira. Siempre imaginé que el paraíso sería algún tipo de biblioteca. Y en nuestra canción del día,

hablarte de John Lennon, porque hoy 9 de octubre es el aniversario de su nacimiento. Nació en Liverpool en 1940. Podríamos haber elegido una canción de los Beatles, pero prefiero quedarme con su etapa en solitario, porque representa una parte fundamental de su legado. Te he puesto de fondo Woman, pero si hablamos, por ejemplo, de Imagine, resulta que fue una canción escrita por él, por su mujer Yoko Ono, y grabada en 1971. Lennon reconoció posteriormente la importante influencia de Yoko en la composición. Y hay un detalle precioso. Fue grabada en el piano blanco de Lennon en Tooting Hearts Park, mientras Yoko aparece en el célebre vídeo abriendo las ventanas y dejando entrar la luz. Así terminamos nuestra semana con una canción que nació hace más de medio siglo y que todavía nos invita a imaginar un mundo diferente.

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6: Pues resulta que son las 6:30, vamos a por la última media hora del programa de hoy, en la que, por supuesto, tendremos tiempo de repasar la agenda, que el fin de ahí, cositas.

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seguir siendo, porque te advierto que me he cansado. Que hasta los tontos tenemos tope, y esta vez voy a acertar aunque sea de rebote, porque te he perdonado.

0: 6:38 de la tarde.
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0: Repasemos pues la agenda, en la que tenemos que empezar hablando de esas fiestas de San Miguel en Tuineje, donde hoy a las 8, por ejemplo, va a tener la recreación en Pájara de esa noche del 12 de octubre de 1740 como homenaje a la compañía de la milicia de Pájara, que a las órdenes del teniente coronel Sánchez Umpierrez luchó en la batalla de Tamasite. Y a las 10 de esta noche, actuación de la banda del Cuco, de Siroco y de Ochenteros. Ostras, cuánto ritmo allí esta noche, ¿no? Qué bien, cómo mola esto, me gusta. Mañana sábado, a partir del mediodía, gran fiesta infantil con castillos de agua, pintacaras. A las 8:30, recreación en Tarajalejo. Y por la noche, verbena con Nuevo Clan, la orquesta Star Music y Enclave. Eso va a ser mañana en Tuineje. El domingo, la recreación va a tener lugar en Tiscamanita a las 8. También habrá verbena con el grupo Calibre. Y el 12 de octubre, claro, diazo. Recreación del desembarco. Será a las 12 del mediodía, como siempre, en la playa de Gran Tarajal. Luego la romería. Luego baile de romeros por la noche a las 10, luego fuegos artificiales y luego verbena con candela. Así que el fin de semanita, incluido el lunes festivo, pues imagínate, movimiento allí. También está en pleno desarrollo ya la nueva edición de Sal y Arte en el Cotillo, donde hoy, mira, justo ahora a las 7 dará comienzo la actuación de Fit Kit a cargo del Club Deportivo Relevé. Después le seguirá el espectáculo familiar de circo Picnic. Y a partir de las 8 pasa calle con la batucada Corumba y luego espectáculo Desprovisto. Eso hoy. Mañana, a partir de las 6:30, espectáculo aéreo con Oniria Circus. También estará el espectáculo Pactana. Sabes que todo se va barajando entre la bajada del Muellito, la plaza pública. Pues allí, mañana sábado, también estará el pasacalle con 101 Brass Band. El espectáculo de danza El Amor, estará cantando Carla Carballo. Tendrá lugar el espectáculo Twilight Show a partir de las 9:30 y también Dolce Salato. Sal y Arte, llenando de color, de música, el Cotillo, desde ayer, hoy y mañana. Tenemos que hablar también de las fiestas del castillo, en honor a Nuestra Señora de la Peña, donde hoy, a partir de las 8, estará actuando la Academia La Sala, después le seguirá el Grupo Calibre, Grupo Bomba, la banda del Cuco, que hoy tiene, pues mira, doblete. Mañana sábado, allí en Castillo, por la mañana continuará la edición número 21 del torneo de pesca de altura. Habrá talleres, habrá regata de bateles. A las 5:30 de la tarde de mañana, primer encuentro de batucadas, allí en Castillo. Luego estará actuando la Escuela de Música de Antigua. Habrá karaoke para el que se atreva. Estará actuando Son de Aquí y Allá por la noche. También Alma Rebelde. Y el domingo, fiesta de agua al mediodía. Y por la tarde a las 2:30, actuación de Jacomar y le seguirá el fin de fiesta con la batucada Calemba. Por cierto, que hoy en un ratito, a las 8:30, estará actuando Petit Lorena en el Palacio de Formación y Congresos con su monólogo Tremenda, ¿eh? Dentro de un ratito de nada, hoy mismo, que aún llegas a tiempo si decides ir por si hay alguien que se me despista. Que despistadillos siempre hay. Que eso digo yo siempre, que corráis el boca a boca. Porque nosotros aquí lo contamos todo en el programa de Tempranito por la Mañana, en el de Carolina, en el Tardeo, contamos todo eso. Y encima es que luego compartimos en todas las redes sociales. Se lo digo porque hubo alguien que me dijo ayer que... Ay, si me hubiese enterado de lo de Rosario, digo, perdona. De hecho, fue lo primero que se anunció de las fiestas del Rosario por parte del Ayuntamiento, antes del programa y todo, fue la actuación de Rosario ya casi en verano. Más luego compartido por los medios en general, por supuesto por Radio Insular Fuerteventura. Lo hemos ido comentando hasta la saciedad. Hemos entrevistado a Rosario aquí en Radio Insular. Pues con todo y con eso no se había enterado. Pues que no se informa con los sitios adecuados, no escucha las cosas adecuadas, este ser humano. Tú tennos a mano siempre, que si no es por las redes, es en la emisión en directo, te informamos de todo. Es más, si tú notas que algo se nos olvida porque sabes de algún evento, háznoslo llegar a través de WhatsApp, por ejemplo, en el 628-929267. Venga, te sigo contando. Chilegua Trail mañana en la pared. Esperemos que el tiempo permita todo esto, ¿eh? Ojo, que estamos aquí con los dedos cruzados. También a partir de mañana comienzan las fiestas de Nuestra Señora del Rosario en La Oliva. El grueso de la actividad va a tener lugar a partir de la próxima semana del martes, pero bueno, ya mañana tienen algún partido juvenil, el triangular de fútbol veteranos. A destacar, por ejemplo, el viernes 16, el Festival Esteban Ramírez con la actuación estelar de Los Abandeños. Eso será el próximo viernes 16. Que, por cierto, la próxima semana nos metemos ya en el desarrollo de la Feria Insular del Libro, donde aparte de todos los escritores que vienen, en el momento musical estamos felices por aquí porque viene un artista que aquí en Radio Insular nos gusta mucho, muchísimo, que es Mr. Quilombo. Que aprovecho la coyuntura para contarte que este mes te tengo reservadas unas cuantas entrevistas muy chulas. Entrevistas musicales, insulares, pero también tengo algunas entrevistas nacionales, geniales, dentro de este mes, que es que no te puedo contar mucho, pero está muy guay, te lo digo. Te lo digo. Sigo, venga, mañana, en Morrojables. Y es que te estoy trayendo para todos los puntos de la isla, norte, sur, este y oeste. Sexto Festival Folclórico La Cebada en la Plaza de los Pescadores de Morro, mañana a partir de las 8, ¿vale? Estará, por supuesto, allí la Parranda La Cebada y ahí estarán acompañados por la agrupación folclórica Los Cebolleros desde Gran Canaria. Desde allí llegará también Erasmo Hernández y desde La Palma la agrupación folclórica Alfaguara. Mañana a partir de las 8 en la Plaza de los Pescadores de Morrojable. Y por cierto, si quieres acompañar a la Guardia Civil en la celebración de su patrona, pues este año, como cada año lo celebran en un punto, este año la misa y la celebración la hacen en Corralejo. A las 11 la misa y luego la celebración estará por allí, por la zona, en Corralejo. Así que si quieres acompañarlos, pues ahí tienes la oportunidad. Repasada la agenda, vamos a por los últimos minutos de programa.
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3: Muy buenas, soy Airam Silva y si estás oyendo esto ahora mismo, he de darte la enhorabuena porque estás haciendo precisamente lo mejor que podías hacer. Sintonizar Radio Insular Fuerteventura y disfrutar en la compañía de la gran Pilar López. Así que muchísimas gracias y un abrazo enorme.

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Bueno, pues son las 6:52. Lo vamos despidiendo ahora y así. Nos vamos con la misma temperatura prácticamente que al inicio. Grado arriba, grado abajo, se ha ido moviendo toda la tarde. Cuidado con esas lluvias, estamos en prealerta. Podemos alcanzar 15 litros metro cuadrado en una hora. En precipitaciones que se están dando en algunas zonas ya. Y en algunas horas de las primeras horas de la noche, ¿vale? Precaución total y absoluta en este momento. Además de eso, recordarte que nos encontramos ya el próximo martes 13. Menos mal que no somos supersticiosos por aquí. Así que si tienes la oportunidad de descansar el fin de semana, pues que lo aproveches para hacer lo que te dé la gana mientras te haga feliz. Pero oye, si tienes de fondo Radio Insular, pues todo siempre es un poquito mejor. Un placer haberte acompañado y, por supuesto, felicitar a todos en el día de la fiesta de nuestro país, a todas las pilares, por supuesto, y a la Guardia Civil por su día el próximo lunes. Feliz largo fin de semana.

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6: 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Okay. ¿Quién ha

igual son 10. Y me he dejado la piel por 4 chavos, pero ese 10 más 8.

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1: ¡Son las 7 de la mañana, hijo de...!

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1: ¡Son las 7 de la mañana, hijo de...!

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Hola, ¿qué es lo que hay? Soy Ray Castellano y esto es Podcastellano. La sesión semanal de tu DJ en la que te traigo nuevos temazos en la Radio Canaria y también en mi canal de YouTube, que ya sabes que tienes que darle me gusta, suscribirte para que esto crezca, para que haya buena vibra, energía. Te esperan 60 minutos por delante. Así que vamos a gozar. ¡Bienvenido!

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1: Buenísimas noches, soy Ray Castellano y vengo como cada semana con Podcastellano, mi radio show para la Radio Canaria, con 60 minutos de puro musicón, canciones nuevas, remezcladas, en directo, con clásicos de toda la historia de la música. Estamos aquí gozando, me puedes ver también en mi canal de YouTube y tenemos aquí una horita por delante para darte duro y ponerte nueva música. Así que ya sabes, relájate, disfruta y gózatelo. ¡Bienvenido! ¡Bienvenido!

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Desde la Radio Canaria, desde mi estudio, Ray Castellano pinchándote nueva música. Puedes verme desde mi canal de YouTube. Te agradecería enormemente que le des me gusta, que te suscribas al canal de YouTube.

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A los canarios sí que nos gusta el vacilón.

Tenemos que subir un poco más la temperatura, ¿eh? Estás escuchando a Ray Castellano en la Radio Canaria. Pinchándote nuevos temazos cada fin de semana, ¿eh? ¡Dale! ¡Dale, dale, dale!

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1: Ahora sí que entramos en la recta final. Estás con Ray Castellano, la Radio Canaria. Y en mi canal de YouTube, que te agradecería que le dejes me gusta a este vídeo. Y te suscribas al canal, porque ahí subo todos los programas, toda la música. Y es un gran apoyo para mí, de verdad.